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2: 20 horas, 30 minutos.
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2: Son las 21 horas.
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cuando grupos de cooperativistas intentaron avanzar hacia la Plaza Murillo, centro político del país, para exigir atención a sus demandas y expresar su rechazo a la gestión del presidente Rodrigo Paz. La policía instaló un cerco de seguridad en accesos a Plaza Murillo y respondió con gasificación para dispersar a los manifestantes.

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Continuamos con más información y el gobierno denuncia un plan macabro financiado por el narcotráfico y apunta a Evo Morales. El gobierno denunció este jueves la existencia de un plan macabro presuntamente financiado por el narcotráfico y acusó a Evo Morales y dirigentes afines de promover movilizaciones y bloqueos para desestabilizar el país y romper la democracia. Bolivianos tienen que saber que hay en marcha un plan macabro que va a fracasar. El financiamiento al narcotráfico está detrás de estos dirigentes, afirmó el vocero presidencial José Luis Gálvez. La autoridad señaló que detrás de las protestas existirían intereses políticos vinculados al expresidente Evo Morales. Aseguró que grupos movilizados buscan tomar por la fuerza lo que, según dijo, no lograron en las urnas. También sostuvo que el gobierno no considera pedidos de renuncia del presidente Rodrigo Paz. Este jueves se registraron movilizaciones de maestros y cooperativas que exigían la renuncia al mandatario, mientras se aproxima una marcha del sector Evita hacia La Paz. En su intervención, el vocero mencionó un supuesto pacto entre Mario Argüello, en representación de la COP, Vicente Salazar, dirigente de la Federación de Campesinos Tupac Katari, y el senador Nilton Condori, entre otros dirigentes, para no dialogar con el Ejecutivo y mantener las medidas de presión. Según el gobierno, varias demandas sectoriales ya fueron atendidas mediante acuerdos con transportistas, productores, pueblos indígenas del Oriente, agroindustriales y mineros cooperativistas. Incluso afirmó que las reuniones con los cooperativistas avanzan de manera racional y revisando los puntos uno por uno. El vocero también responsabilizó a los bloqueos por al menos 3 fallecimientos, entre ellos una ciudadana beliceña de 56 años y pacientes que no habían recibido atención médica a tiempo debido al cierre de carreteras. Con más informaciones, canciller, esta movilización tiene financiamiento del crimen organizado internacional. El gobierno llamó al cuerpo diplomático acreditado en el país para coordinar las acciones de asistencia de sus ciudadanos, porque considera que el actual conflicto tiene un financiamiento del crimen internacional. Así lo aseguró el canciller boliviano Fernando Aramayo. Esta es una violación a los derechos humanos, esto tiene financiamiento del crimen organizado internacional. Esto no se financia con los recursos propios, esto es algo financiado para desestabilizar al gobierno, acusó el jefe de la diplomacia boliviana. Desde hace 2 semanas el gobierno soporta un asedio de las organizaciones sociales encabezados por la COP en la ciudad de La Paz. En un principio presentó su pliego con una demanda de incremento salarial. El gobierno le respondió que ese incremento ya se dispuso al inicio del año. Una coincidencia justo cuando empezamos a asestar golpes certeros al narcotráfico, al crimen organizado, a importantes líderes del narcotráfico como el señor Marcet de Carteles de la Droga, el señor Morales sale con sus movilizaciones. Esto no es coincidencia, dijo el canciller. A las movilizaciones los sectores se sumaron otros conflictos que se fueron sumando y que acorralaron al gobierno, que no tiene una fórmula para salir del problema. El jueves, en medio de un feroz enfrentamiento entre policía y mineros cooperativistas, el gobierno llamó a la dirigencia para negociar con ellos sus demandas. Amaya informó también que ya se comunicaron con el gobierno de Belice para informarle el fallecimiento a la ciudadana de ese país, en la localidad de Desaguadero, y dijo que ese tipo de suceso no puede ser confundido con demanda social, y anunció que habrá una investigación para encontrar a los responsables de esa muerte. Vamos con más informaciones. El Comité Cívico hace un llamado a defender la democracia y convocará a Asamblea de la Cruceñidad. Presidente del Comité Pro Santa Cruz, Estelo Cochamanidis, anunció que hará la convocatoria de reunión de directorio ampliado con miras a convocar a una asamblea de la Cruceñidad que asuma las determinaciones necesarias para que la democracia prevalezca en el país. Durante una breve conferencia de prensa, el titular cívico hizo un llamado a defender la democracia en el país ante lo que consideró como un proceso de golpe de Estado.
Chamaní disculpó a Evo Morales de impulsar este intento de desestabilización al gobierno y a la democracia. Anunció los hechos de violencia que se están generando porque ya comenzó el proceso de un golpe de Estado que se está gestando o que está gestando Evo Morales y sus aliados para golpear a la democracia, esa democracia que a todos nos ha costado recuperarla y que con seguridad ningún boliviano está dispuesto a ceder. Para el representante cívico, Bolivia, nos guste o no nos guste, eligió un presidente, eligió una asamblea legislativa que tiene un periodo de 5 años. Por lo tanto, las personas que creemos en la democracia, que defendemos el Estado de Derecho y que creemos fielmente en la libertad, respaldamos las decisiones que se tomen dentro del marco constitucional para que se preserve el orden democrático en el país.

0: luego de la pausa.
1: Bueno, pausa, estamos con más informaciones. Y ministra de Turismo calcula pérdida del sector en 400 millones de bolivianos por los bloqueos.
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Continuamos con más informaciones. Y ministra de Turismo calcula pérdida al sector en 400 millones de bolivianos por los bloqueos.

Después de 2 semanas de protestas sociales y bloqueos en Bolivia, no hay sector productivo de servicio que no se haya visto afectado por las medidas radicalizadas asumidas por la Central Obrera Boliviana y sus afiliados. La ministra de Turismo, Cintia Yáñez, evaluó el perjuicio que estas protestas han tenido en el sector turístico y gastronómico. Es una pérdida importante en el sector, aproximadamente de 35 a 40 millones de bolivianos por día, lo que supone un total de 400 millones de bolivianos que se han perdido en estos 10 días de paro, explicó. Para la autoridad ministerial, el sector es extremadamente sensible a la inseguridad y

siente fácilmente situaciones como las que actualmente vive Bolivia. Los problemas no se dan no solamente en el momento del bloqueo, sino esto afecta en los próximos 6 meses y probablemente un año en términos de contrato y de reservas que puedan hacer los turistas con las empresas operadoras del país, manifestó.

0: Más información, el gobierno nacional dictará estado de excepción. El vocero presidencial José Luis Gálvez se refirió al pedido de estado de excepción planteado por algunos legisladores. En el gobierno ha evaluado todas las atribuciones que la Constitución le permiten. Y va a ser, y lo que va a hacer el gobierno boliviano es justamente usar esas prerrogativas cuando sean pertinentes para garantizar la paz social y el bienestar de los bolivianos, aseveró Gálvez anoche de este jueves en conferencia de prensa. Asimismo remarcó que de tomarse este tipo de medidas serán anunciadas oportunamente por el presidente Rodrigo Paz. Entre tanto, el mismo vocero aseguró que están agotando todas las instancias de diálogo con sectores cuyas demandas son reivindicatorias y no políticas. Estas últimas en clara referencia a la Central Obrera Boliviana y su negativa de dialogar. Y decreto otorga un reconocimiento económico para el personal policial. En contexto del conflicto político y social, el gobierno emitió un decreto supremo 5620, mediante el cual dispone el pago del reconocimiento económico por el bicentenario de la Policía Boliviana para los efectivos del Verde Olivo en esta gestión 2026. Según la norma, este bono se otorgará por única vez como reconocimiento a la labor de defensa de la sociedad y la conservación del orden público. El Ministerio de Gobierno está encargado de reglamentar el reconocimiento en 5 días, mientras que el Ministerio de Economía deberá asignar los recursos del Tesoro General de la Nación. Este reconocimiento surge cuando la policía está cumpliendo labores de preservación del orden ante las manifestaciones y bloqueos de parte de sectores que piden la renuncia al presidente Rodrigo Paz.
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10: 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Asimismo, revisar frecuentemente que las chapas de seguridad de sus domicilios estén correctamente habilitadas y, si es posible, tal vez implementar una otra chapa más, objeto de que se pueda dar mayor seguridad. ¿Qué más puedo indicarles? 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

Continuamos con más informaciones. Y la fiscalía imputa a sujeto que portaba casi 5 millones de por legitimación de ganancias ilícitas. Pedirá su detención domiciliaria. La Fiscalía Departamental de La Paz emitió este jueves la resolución de imputación formal contra un sujeto que fue sorprendido en poder de casi 5 millones de bolivianos en la zona Garita de Lima. El fiscal David Torre informó que se pedirá la detención domiciliaria, audiencia en medidas cautelares. Según el representante del Ministerio Público, se realizaron las primeras actuaciones investigativas para establecer la procedencia y el destino de esta gran cantidad de dinero. La policía presume que los recursos podrían haber estado destinados a financiar movilizaciones sociales que se desarrollan en el país. Se ha procedido a la aprehensión, la imputación formal, y será la autoridad judicial quien determine su situación jurídica. Recalcar que este dinero en su totalidad ya ha sido secuestrado, explicó Torres. La fiscalía adelantó que continuará con las pesquisas para identificar a posibles cómplices y establecer el origen de los fondos, mientras el acusado espera la audiencia en medidas cautelares que definirá si permanece con detención domiciliaria o se emplearán las restricciones en su contra. Más información, y niño de 9 años que perdió los dedos por explosivo requiere dos operaciones. Un niño de 9 años resultó gravemente herido tras la explosión de un artefacto en su vivienda ubicada en el Alto, en medio de los conflictos y bloqueos que se desarrollan en el país. El menor perdió 3 dedos de la mano y que debería someterse a 2 operaciones quirúrgicas para intentar recuperar parte de la funcionalidad. Se prevé que permanezca internado al menos 20 días. El niño tenía diagnóstico de una mano catastrófica, vale decir que ha sufrido una explosión de un artefacto explosivo en la mano izquierda. Ha entrado a quirófano, se ha podido salvar 2 dedos y actualmente se encuentra internado estable. Va a entrar a quirófano unas 2 o 3 veces más, informó el director del hospital del niño, el doctor Alfredo Mendoza. Según el relato del niño, 3 personas que participaban en los bloqueos arrojaron el explosivo hacia su casa en la zona de San Roque. El artefacto detonó cuando él intentó manipularlo, provocando la amputación inmediata de los dedos y lesiones en el resto de la mano. La familia denunció que el hecho ocurrió mientras los bloqueadores se encontraban en la zona generando disturbios. Él se encontraba en su domicilio, han visto pasar a 3 sujetos en aparente estado de debilidad que han botado un artefacto a la ventana de su casa y al querer sacarlo ha agarrado y ha explotado en su mano, relató el galeno. Hasta aquí las informaciones del integrador. Que tenga un buen resto de jornada, continúe con la programación de integración.

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0: 8 de la mañana, sí, 8 de la mañana con 28 minutos. ¿Cómo están? ¿Cómo están? Bueno, y después de las noticias, ¿verdad? Acá en su estación Amiga Integración, bueno, siempre, música.
1: Sí, señor.
0: Sí, como le decimos, sí, señor, sí, señora, tenemos música, música a esta hora de la mañana. Bueno, para hacer que la mañana de hoy viernes, sí, sea del todo... sea del todo bienvenido para usted.
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0: Bueno, pero no solo todo es música, ¿verdad? Acá en Que Viva la Mañana por Integración, sino que también le tenemos noticias actualizadas. Mientras estábamos descansando, sí, mientras descansábamos, bueno, las noticias no dejaron de surgir. Hay gente que bloqueado es que se instalaron en el puente de Río Seco, sí, que pasaron la noche, imagínense, con tanto frío.
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0: Pese a que estaban ahí con una fogata, sí, igual se quedaron allí.
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0: Y como, bueno, pues el reporte de todos los días, ¿verdad? En estos puntos de bloqueo, en especial acá en el puente de Río Seco, bueno, pues las movilidades tienen que ir una cuadra antes de llegar hasta el puente, o dos cuadritas antes, dejar a los pasajeros. Y es un perjuicio total para los ciudadanos que tienen que trasladarse desde el sector de la carretera Laja, carretera Copacabana, y venir hacia este lado del Alto. En especial para aquellos jóvenes que tienen que dirigirse a sus centros, a sus centros de estudios, ¿verdad?
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0: Bueno, lo único que nos queda, le digo, sí, es hacer o cruzar los deditos, hacer conejitos y, bueno, esperar que toda esta situación, bueno, pues, se calme.
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0: Bueno, esperemos que en ayunas, sí, en ayunas usted se haya tomado, sí, ese vasito, sí, ese vasito de agua lo más calientito posible. Bueno, ¿y qué se hunde esta mañana? Estamos a viernes, sí, muchos dirán por fin es viernes, ¿verdad? Por fin es viernes porque tienen un fin de semana para descansar. Este fin de semana tiene que ser reparador.
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0: Bueno, y el día de ayer, sí, el día de ayer, por el despeje de la carretera norte, bueno, llegaron algunas frutitas como las mandarinas. Ahora es tiempo de la mandarina. Si no hubieran estos bloqueos, bueno, pues ahorita, le digo, estaríamos colmados de bastante mandarina. Y la mandarina que llega desde allá, no nos referimos a la mandarina que llega de Alto Beni o de Cochabamba, sino la mandarinita que crece allá en el norte paseño, de los yungas generalmente le decimos, ¿no?
2: Yo no sé.
0: Sí, llegaron algunas mandarinitas, pero miren, el precio, el 25 estaba 25 bolivianos, lo que usted podía conseguir en 15, ¿no? Estaban mezclados de todo tamaño. Claro, la señora que, por ejemplo, agarró, le digo, esas cajas de madera de mandarina, bueno, nos mostró y dijo, miren, tengo tanta mandarina que está dañada, prácticamente dañada, y solamente he recuperado esto, pero de aquí tiene que salir toda la inversión que hice el día de hoy. Bueno, sí, en algunos sectores, le digo, bueno, pues la persona que llegue, incluso a ver, le contamos el día de ayer por la nochecita, un señor acá en el mercado donde es el colegio Juan Capriles, ahí generalmente la gente se reúne, ¿verdad? Se va ahí a ver si encuentra algo para comprar. Un señor llegó con sus quesitos, sí, llegó en su una cajita, llegó con unos 30 quesos aproximadamente y hasta contar tres desaparecieron los quesos. Y es que en esta temporada las personas están, le digo, optando por el huevo, por el queso, el quesito frito con arrocito, con papita. Bueno, y también el huevo.
2: Yo no sé mañana.
0: Bueno, hay que aprovechar. Bueno, pues hay que, como dicen, ¿no? Tenemos que aprender a hacer limonada, si tenemos allí un árbol de limones. Bueno, pero sí, esperemos que en ayunas usted se haya tomado ese vasito de agua lo más calientito posible.
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0: Y depende de cada uno de nosotros que el día de hoy sea un día divino.
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5: Son las 8 de la mañana, 33 minutos.
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Bueno, a ver, y continuamos a ver con las noticias. A ver, ¿quién no está cansado de los bloqueos? Y en algún momento, le digo, se están allí, le digo, se están originando algunos conflictos, por ejemplo, cruce de palabras, porque cuando aquellas personas que están bloqueando dicen que por el pueblo, o sea, tenemos que comprender y entender que no todos ellos son el pueblo. Como le dijimos, siempre hay unos que están de acuerdo y otros que no. Y más de una persona quizás se ha bajado en algún momento de la movilidad o abrió la ventana y empezó a gritarles, ¿verdad? O a discutir, cruce de palabras, ¿verdad? Eso es lo que está aconteciendo en estos puntos de bloqueo, porque la gente también necesita trabajar, ¿no? También ellos están bloqueando, pero, o sea, no sé, llegar a algún acuerdo, ¿verdad? Pero entre en estos puntos de conflicto, por ejemplo, ¿quién no dice déjennos pasar o déjennos trabajar? Sí, justamente, refiriéndonos a dejen pasar, hinchas del Tigre hicieron correr a bloqueadores en el Alto, ¿sí? Un grupo de hinchas del Stronger despejó por cuenta propia un punto de bloqueo en la ciudad de El Alto, luego de quedar varados tras el partido disputado entre el club paseño y Always Ready. El hecho ocurrió en medio de la conflictividad social y los cortes de ruta que afectan distintos sectores del área metropolitana de La Paz y El Alto. Según se conoció, los aficionados aurinegros intentaban retornar a sus destinos después del encuentro deportivo, pero quedaron retenidos por los bloqueos instalados en la zona alteña. Y ante la imposibilidad de avanzar y en medio de momentos de tensión, los hinchas decidieron intervenir directamente y retirar los objetos que obstruían la vía para permitir el paso de vehículos y continuar su recorrido. Testigos señalaron que los aficionados actuaron para evitar permanecer por más tiempo varados en el lugar, en una jornada marcada por las dificultades de circulación en diferentes rutas del departamento. Bueno, el episodio se registró mientras continúan las movilizaciones y bloqueos impulsados por distintos sectores sociales, medidas que en los últimos días han generado problemas en el abastecimiento, transporte y atención de emergencias médicas en varias regiones del país. Y si hablamos de atenciones, quizás usted en su zona, ¿sí? Quizás en su zona, háganos conocer lo que está sucediendo, lo que está aconteciendo. Usted escriba al 787-7636. Nosotros a través de ustedes vamos a hacer su voz y vamos a hacer conocer también a los radioescuchas lo que está sucediendo

lo que está ocasionando. Y esto va para más, le digo, si no se encuentra una solución, ¿no? El diálogo es lo más acertado que se puede dar. Y hablando de diálogos, por ejemplo, miren, tras varias horas de diálogo, porque no se puede solucionar, imagínense, un problema así, ya no más rapidito, ¿verdad?, sin pensar en las consecuencias que puede traer, ¿no? El Fedencomín y el gobierno alcanzan acuerdos. Pero no fue así. El magisterio rechaza la oferta del gobierno y analiza retomar las movilizaciones. Y es que en un diálogo, o sea, no tienen que ganar los que están marchando, tampoco tienen que ganar, tiene que ganar el gobierno. Se tiene que llegar a un punto de equilibrio. Porque si hablamos del magisterio, eso es un sector. Si hablamos de los de transporte, es otro sector. Si hablamos de salud, son otros sectores. Y es que todo el problema que están originando, todos los bloqueos, sí, todas las marchas que están originando, bueno, es por sus causas, ¿verdad? Pero, o sea, le digo, en una negociación, no es que, le digo, tienen que ellos, como en un juego, como en un partido de fútbol, ganar, porque aquí no es ganar o perder. Aquí en un diálogo se tiene que llegar a una concertación y llegar a un punto de equilibrio en el cual ambas partes quizás tengan que perder algo, pero llegar siquiera a alguna negociación.

si ahora usted se dirige a, si llega, si está pasando acá por la Ceja del Alto, ¿verdad? En el sector de lo que es la entrada al aeropuerto, la avenida del aeropuerto, como lo conocen, no hay esa intensidad de minibuses, de movilidad, de tráfico. No sabemos por qué, ¿no? Quizás las movilidades, le digo, no quieren salir a trabajar porque temen, le digo, que estos bloqueadores les rompan su parabrisas o les rompan los vidrios o bueno, pues o causen algo en su movilidad. No sabemos exactamente cuánto costará en este momento haber un parabrisas, unos vidrios que están a los costaditos, bueno, no sabemos. Y es que, no sé, le digo, la gente cómo se deja llevar y forman prácticamente estos momentos acalorados, como el día de ayer. A ver, le contamos que cerca al puente la movilidad que llevó a algunos pasajeros avanzó una cuadrita más, quizás para que no caminen los pasajeros. Pero miren, esa cuadrita que avanzó por demás, le digo, casi le ha costado, le digo, que le rompan los vidrios, porque personas que estaban bloqueando en el sector del puente de Río Seco, bueno, uno empezó a gritar y dijo, allá está, y otros se dieron la vuelta y empezaron a correr. Y el minibús, el que estaba manejando el minibús, bueno, se asustó y miren, y quizás por estos sustos puedan incluso llegar a propiciar algunos accidentes o atropellar a alguien. Y miren, más bien, le digo, los pasajeros que estaban allí lo defendieron, bueno, hasta mientras de que hubo un cruce de palabras, el minibús logró emprender vuelo, porque estas personas que estaban bloqueando, algunos estaban agarrando palos. Y es que, bueno, pues los bloqueos no se dan así. No pueden obligar a las otras personas que no quieren bloquear, a las otras personas que quieren trabajar. Y estas personas que quieren trabajar y no quieren bloquear, quizás son muy temerosas de agarrar un palo o de agarrar algo para poder golpear a la otra persona o golpear, por ejemplo, un auto. Una persona que tiene una movilidad nomás sabe cuánto le cuesta un rasponcito, imagínese una rotura de parabrisas, ¿no? Y lo peor, le digo, uno a uno se puede agarrar, ¿verdad? Uno a uno, si se trata de defender su movilidad. Pero ya que vengan y que se amontonen, no, así uno no puede, le digo, no puede estar sucediendo estas cosas, ¿no?

Este tipo de enfrentamientos, este cruce de palabras, no solamente se debe dar en este sector del puente del Río Seco, sino en todos esos puntos en los cuales, le digo, están bloqueando y están perjudicando. Paso, mire, en el día de ayer, a Dios gracias, ¿verdad? Tenemos que decir, estos jóvenes que se bajaron de la movilidad porque estaban ahí atrapados en medio del bloqueo, ¿cómo son, no? Los jóvenes quizás llevados por su adrenalina, porque son jóvenes quizás, porque pueden emprender vuelo si algo pasa. Pero miren, se bajaron, movieron las cosas que estaban bloqueando y bueno, pues despejaron un sector para que las movilidades puedan pasar en las que ellos estaban transitando. O sea, todo puede suceder, ¿no? No es, le digo, no es propicio, le digo, que estas personas empiecen a dañar la propiedad privada. ¿Cuánto cuesta, le digo, cuánto cuesta de verdad un vidrio nomás que le rompan en su casa, ¿no? ¿Y quién luego le va a devolver? ¿Quién le va a pagar? Lo que estamos, le digo, nosotros también como medios de comunicación ahí promoviendo es el diálogo. No hay de otra, ¿sí? No podemos arreglar, le digo, vivimos en un país democrático. Y de ahí tenemos que partir cada uno de nosotros. Bueno, a ver, les contamos lo que sucedió ayer, sí, ayer jueves 14 de mayo, el día miércoles en la noche llegaron mineros en una caravana, pero bueno, tras varias horas de diálogo, Fedecomín y gobierno alcanzaron acuerdos. El gobierno y la Federación Departamental de Cooperativas Mineras, Fedecomín, concluyeron cerca de las 3 de la madrugada una extensa reunión de diálogo en la que alcanzaron acuerdos en varios puntos relacionados con las demandas del sector cooperativista. Entre los temas abordados se tienen el acceso a combustible, transporte y provisión de material explosivo, asuntos que formaban parte de las principales exigencias planteadas por los mineros movilizados. El ministro de Economía, Gabriel Espinosa, señaló que si bien se lograron avances importantes, varios temas, siendo trabajos de manera conjunta, en futuras reuniones, ¿no? No se puede solucionar todo en una reunión. Hay una agenda que quedó para trabajar en conjunto, afirmó la autoridad. Además, el ministro de Economía destacó además la predisposición al diálogo mostrada por el sector cooperativista y aseguró que las medidas de presión quedarían suspendidas tras los acuerdos alcanzados. Por parte de este sector, ya no hay movilización, manifestó. A la salida del encuentro, los representantes mineros no brindaron declaraciones a los medios de comunicación. Sin embargo, el ministro confirmó que el Ejecutivo continuará sosteniendo reuniones con otros sectores movilizados. Tenemos distintas reuniones, el objetivo es hablar con aquellos sectores que están dispuestos al diálogo, sostuvo. La reunión se desarrolló en medio del conflicto social y los bloqueos que afectan distintas regiones del país. Mientras el gobierno busca acuerdos para reducir las medidas de presión y garantizar el abastecimiento y la circulación.

y miren, ¿no? Hay algunos que se están desmarcando, le digo, del paso, porque no, le digo, estos grupos, por ejemplo, no todos están pidiendo la renuncia del presidente. Ayer los de FEDENCOMIN dijeron: esta marcha no es a favor de la Central Obrera Boliviana. FEDENCOMIN explica sus demandas y más bien le pidió a Argollo dialogar sin apetitos personales. El ejecutivo de la Federación Departamental de Cooperativas Mineras, FEDENCOMIN La Paz, Ladislao Prado, aseguró que la movilización protagonizada por el sector minero no responde a una convocatoria de la Central Obrera Boliviana, sino a demandas propias de los cooperativistas. El dirigente afirmó que los mineros cooperativistas llegaron a la sede de gobierno para exigir atención a sus demandas y expresar su rechazo a la situación económica y al desabastecimiento que afecta al país. Dijeron ellos: esta marcha no es a favor de la Central Obrera Boliviana, que tome bien en cuenta eso, manifestó Prado durante la movilización. El ejecutivo señaló que los cooperativistas también sufren las consecuencias de la escasez de productos y combustible, situación que, según afirmó, obliga al sector a salir a las calles, aseverando que entiende al pueblo paceño que hoy sufre escasez de la canasta familiar. Prado indicó que una de las principales demandas del sector es el respeto a la institucionalidad del sistema cooperativo minero y cuestionó la exigencia de dirigencias paralelas. El dirigente también criticó al gobierno por la falta de soluciones al problema del combustible y aseguró que la situación afecta directamente al desarrollo económico del país. Prado dirigió un mensaje al dirigente Mario Argollo, a quien le pidió dejar de lado intereses personales y priorizar a la población. Le dijo: compañero Argollo, creo que tenemos que sentarnos para ver este tema y coordinar que sea en beneficio de nuestro pueblo boliviano. No también apetitos personales, expresó. El ejecutivo aseguró que los cooperativistas llegaron a La Paz con lágrimas en los ojos por la situación que atraviesan sus bases y pidió soluciones inmediatas al conflicto. Asimismo, advirtió que el sector podría radicalizar sus medidas de presión tras el mitin programado en la sede de gobierno. La marcha se compone de 10.000 cooperativistas, donde otros grupos continuarán sumándose durante el recorrido, eso decía ayer, hacia el centro paseño, porque justamente el día de ayer, ¿sí?, los cooperativistas descendieron desde la ciudad del Alto hacia La Paz, en medio de un contexto marcado por bloqueos, protestas y conflictos sociales en distintas regiones del país.

lo que va aconteciendo, eso es lo que podemos ir contando. Siempre de verdad decimos que hay luz, de verdad, sí, al final del camino, y la esperanza es lo último que se pierde.

0: 3 minutos exactamente nos separan ya de las 9, sí, de las 9 de la mañana. Sí, gracias, gracias, sí, a ustedes que nos sintonizan todos los días, sí. Desde, siguiendo ya desde las primeras horas de la mañana con el integrador en su primera edición. Y luego continuamos con Que Viva la Mañana, ¿verdad? Música, algo de información. Bueno, para que le acompañemos en esta mañana de viernes. Viernes en las actividades que usted esté realizando a esta hora de la mañana.
1: Pensar y suponer, no preguntes cosas que...
0: Hay muchas autoridades, bueno, que están interviniendo, bueno, pues con palabras, ¿verdad? Tratar de mediar estos conflictos que se están originando. Al parecer unos que un día que se quiere agrandar más, otros días que se están minimizando, pero bueno, uno no sabe lo que vaya a suceder, ¿verdad? Y vivir en esa espera, de verdad que a algunas personas les causa de verdad estrés, no estoy mintiendo, en especial aquellas personas que tienen que dirigirse a sus fuentes de trabajo, que tienen que caminar, le digo que quizás tengan que caminar largos trechos, pero sabemos, bueno, pues que si hablamos también de salud, el hecho de caminar rapidísimo es una manera de hacer ejercicio, ¿verdad? Pero así llegar al trabajo con ese estrés, bueno, pues es algo, le digo, algo perjudicial porque, bueno, quizás no le deja concentrarse. ¿Cuánto está gastando usted en pasajes ahora? Salir de un tramo al otro tramo, del otro al otro tramo. A pesar de que sí tenemos funcionando las líneas de mi teleférico, que eso le pueden ayudar bastante, le digo, ¿no? Pero a algunos les deja lejísimos de sus fuentes de trabajo, de sus centros de estudio, por ejemplo, universidad. Bueno, pues, y bueno, esa situación, ¿verdad? Del cuánto tengo que gastar, ahora cuánto está la comida. Incluso, miren, las personas que tienen sus lugares, sus ventas donde ofrecen almuercito o ofrecen, bueno, le decíamos que acá en el Alto y casi en todo lugar, le digo, no en toda Bolivia, la comida más fácil de preparar era las papitas tostadas con el arrocito, con el fideito chaufa y el pollito, ¿verdad? Eso era lo más fácil, tal vez lo más accesible también al momento de preparar comidas por la facilidad, ¿no? Y ahora le digo, no tenemos pollo, ¿sí? Algunos alimentos ya, le digo prácticamente, que no son perecederos, ya.

0: No sé de dónde estará llegando, queso, huevito, ¿no? Lo que dicen la panza, hay carne de res, sí, pero está muy cara, está carísima la carne de res. En algunos puntos de MAPA está llegando el pollo, pero ese pollito estará facturado, sí, pero ese pollito que llega a costar a 70 bolivianos, el kilo está a 35 bolivianos. Algunas de las personas quizás llegarán a acceder a comprar un pollito, pero ¿qué pasa con esas personas que ganan del día a día?
1: Yo no sé si tú no.
0: 9:02 a.m. Estamos en Que Viva la Mañana por Integración. Acompáñanos a hacer este brevísimo corte. Y luego estamos con más. Estamos con más. Y Que Viva la Mañana por Integración.
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4: Son las 9:03 a.m.
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sí, 9:08 a.m. Hacemos así un revisión, un paréntesis, luego de haber escuchado ese temita musical a esta hora de la mañana. Nuevamente, ¿verdad? El día de hoy amanecimos con un cielo azul. Pero le comento que el día de ayer, estaba haciendo un frío intenso, un frío helado. Así que sí, si usted está saliendo de casita y si piensa volver muy tarde, retornar a casa muy tardecita, tiene que de verdad andar con sus guantes, sí, con su gorrita, pero de lanita, no con las viseras, ¿no? Y ponerse una ropita bastante abrigada, ¿no? Está haciendo mucho frío. Quizás esta temporada que ya se viene de frío, le digo, va a ser más intensa, así que bueno, y miren, justo ahora, le digo, se vienen estos bloqueos, justo ahora donde nosotros necesitamos consumir más vitamina C. Bueno, antesitos de que se originen estos problemas, bueno, podríamos encontrar en el mercado, ¿verdad? 25 de limones, 5 bolivianos, 8 bolivianos, ¿sí? Y podíamos de allí de alguna manera obtener la vitamina C. Como les decimos, estamos en temporada de mandarinas. Y ahora con estos bloqueos no llegan las mandarinas hasta los mercados. Ha habido un grupo que el día de ayer sí llegaron a acuerdos. Esto se ha producido mediante el diálogo, pero hay otro sector que todavía aún, le digo, no ha conseguido lo que ellos quieren. Bueno, tal es el caso del magisterio, que rechaza la oferta del gobierno y analiza retomar las movilizaciones. La Federación Departamental de Trabajadores de Educación Urbana de Santa Cruz determinó rechazar el documento presentado por el Ministerio de Educación durante la reciente reunión sostenida con la titular de esa cartera de Estado, al considerar que no responde a las principales demandas del sector. De acuerdo con el profesor Lorenzo Chávez, ejecutivo de la Federación Cruceña, el magisterio mantiene una posición dividida a nivel nacional, por lo que la determinación final aún no está definida. Cada federación tiene la misma validez en la toma de decisiones. En Santa Cruz se rechazó el documento, pero aún falta el análisis conjunto de las 31 federaciones en Cochabamba, explicó el dirigente. Y entre los principales puntos observados por los maestros están la falta de incremento al haber básico y la insuficiencia en la asignación de ítems. Según datos del sector, en Santa Cruz se requieren más de 3.000 ítems, mientras que la oferta gubernamental alcanzaría alrededor de 450. El sector también cuestionó que el gobierno no haya planteado un ajuste al salario básico, aunque valoró el anuncio de un bono anual de 2.400 bolivianos, el cual, según los dirigentes, solo representaría un alivio parcial frente a la crisis económica. En ese contexto, el dirigente reconoció que el escenario sigue abierto, todavía no está al 100% definido el tema del rechazo o la aceptación del documento, sostuvo. Mientras tanto, las movilizaciones quedan en suspenso hasta la conclusión del encuentro nacional en Cochabamba, donde este jueves las 31 federaciones del magisterio urbano definirán si aceptan, observan o rechazan la propuesta del gobierno. El dirigente advirtió que en caso de no existir acuerdo, no se descartan nuevas medidas de presión, incluyendo paros movilizados a nivel nacional.

Bueno, y algunas autoridades, tal es el caso del presidente del Tribunal Supremo de Justicia, Romer Saucedo, dijo: es tiempo de pacificar Bolivia. El presidente del Tribunal Supremo de Justicia llama al diálogo nacional y sugiere la intermediación de la Iglesia. El presidente del Tribunal Supremo de Justicia, Romer Saucedo, lanzó un llamado público al diálogo y a la pacificación del país ante el incremento de conflictos y movilizaciones en distintas regiones de Bolivia. Durante sus declaraciones, Saucedo exhortó al presidente Rodrigo Paz escuchar las demandas de los sectores movilizados y priorizar espacios de acercamiento. Quiero enviarle un mensaje al presidente Rodrigo Paz en estos momentos donde Bolivia está atravesando una situación muy complicada ante la escalada de conflictos. Presidente, dijo usted, necesita sentarse a agotar el diálogo con cada uno de estos sectores, escuchar sus demandas y asumir compromisos reales, manifestó. El titular del Tribunal Supremo de Justicia, Romer Saucedo, también propuso que la Iglesia, las iglesias cristianas, evangélicas, actúen como intermediarias para facilitar un proceso de pacificación y acercamiento entre el gobierno y los sectores movilizados. Dijo: presidente, acuda a la Iglesia Católica, a las iglesias cristianas evangélicas, y que sean ellos los intermediarios para pacificar el país, que sean ellos quienes puedan gestionar la posibilidad de hacer acercamientos con cada uno de estos sectores, sostuvo. Saucedo remarcó que el país necesita priorizar la estabilidad democrática y reducir la tensión social.

Dijo, es tiempo, Romer Saucedo, el presidente del Tribunal Supremo de Justicia, es tiempo, dijo, de pacificar Bolivia. Hay que defender la democracia en todo momento. Nosotros creemos en esa institucionalidad, pero por sobre todo en la democracia de nuestro país, afirmó. Finalmente, reiteró el pedido para que las autoridades nacionales escuchen las demandas sociales y concreten acuerdos que puedan cumplirse. Escuche, dijo, y asuma compromisos que puedan ser cumplidos con cada uno de esos sectores, expresó.

9 de la mañana, sí, 9 de la mañana con 18 minutos. Bueno, es tiempo de hacer una pausita musical, sí, hasta allí nomás las noticias. Un poquito más adelante le estaremos contando acerca más de los titulares y de las noticias que se han generado entre el día de ayer en la mañana, tarde y noche y también amanecer.

9 de la mañana, sí, 9 de la mañana con 29 minutos. Bueno, y también la Iglesia Católica está insistiendo en un diálogo y pausas humanitarias ante movilizaciones. La Conferencia Episcopal Boliviana pidió a autoridades y sectores movilizados abrir espacios de diálogo y establecer pausas humanitarias que permitan garantizar el paso de alimentos, medicamentos y atención médica. Acompáñanos a esta brevísima pausa y luego, cuando retornemos, estaremos desarrollando esta noticia.

0: 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Armoniza tu vida.
1: En tu vida, cambia las palabras bruscas por palabras cariñosas. Transforma tus gestos violentos por gestos suaves.
2: Son las 9 de la mañana, 30 minutos.
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ya ingresando, sí, ya ingresando a la última media hora que tenemos para compartir con ustedes en Que Viva la Mañana por Integración. La Conferencia Episcopal Boliviana hizo un llamado este jueves a las autoridades, dirigentes y sectores movilizados a priorizar el diálogo y la paz social ante la situación de conflictividad que atraviesa el país. A través de un comunicado difundido a nivel nacional, los obispos expresaron su preocupación por las dificultades que enfrentan muchas familias para trasladarse y acceder a alimentos, acceder a medicamentos y combustibles. En medio de las medidas de presión que se registran en distintas regiones, dijo, pedimos a las autoridades, dirigentes y sectores movilizados abrir espacios reales de diálogo y evitar que la tensión continúe creciendo, señala el pronunciamiento. Además, propone la implementación de pausas humanitarias para garantizar el paso de ambulancias, transporte público y el abastecimiento de productos básicos. Sí, la Iglesia Católica, en especial la Conferencia Episcopal Boliviana, reiteró su disposición de acompañar y facilitar espacios de encuentro entre las partes en caso de que sea requerido, con el objetivo de contribuir a la búsqueda de soluciones y a la pacificación del país. Asimismo, el documento exhorta a deponer intereses políticos, personales o sectoriales y priorizar la protección de los sectores más vulnerables que se ven afectados por la situación. Todavía es posible encontrar caminos de entendimiento. Bolivia necesita serenidad, responsabilidad y voluntad de diálogo para superar este momento sin seguir afectando a la población, añade el comunicado. Finalmente, los obispos invitaron a la población a elevar oraciones por la paz en el país y pidieron la intervención de la Virgen María Reina de la Paz para Bolivia en este contexto de tensión social.

0: indignado por esta situación que está pasando en nuestro país, ¿no?
1: Lamentablemente.
0: Tantos días de bloqueo, realmente el gobierno no creo que no está tomando en cuenta. Claro que ellos ganan su plata. De los sentados están ganando, cuando trabajan o no trabajan, ellos están ganando, pero las personas como nosotros de a pie que vivimos día tras día, las señoras que son así comerciantes, ya no abastece. Uno, los productos han subido. Segundo, no hay venta, porque no están generando dinero. Mire, compañera periodista, el gobierno parece que al principio, no sé, por estar en el gobierno, tanto el vicepresidente se han comprometido muchas cosas. El primer punto era la gasolina. Uh-huh. Y él mismo se ha comprometido de que va a haber, va a haber cambios sobre esto. Uh-huh. No va a faltar más combustible, que va a llegar en 24 horas, dijo. Y además, dos cosas más se han comprometido. El vicepresidente lo mismo. Va a haber bonos para las mujeres que son madres solteras, que aquellos que no tienen casa, se va a construir de dos pisos, y muchas cosas más se ha comprometido. Realmente la gente ha creído, todo el mundo ha dicho que entre el Lara, hasta que conocen nombre, creo que incluso hasta han dormido, ¿no? Yo sinceramente yo no he votado por estos señores, porque Jaime Paz Zamora ha hecho lo mismo que ha hecho ahora. Su padre de Rodrigo Paz, lo mismo. Mira, ahora esta es la misma política que está haciendo, que está aplicando, lo mismo. No estoy sacando la cara del expresidente Evo Morales. Cuando quería hacer subir la gasolina o quería alzar la subvención, pucha, han bloqueado, pero ahora le hemos permitido, bien facilito, le hemos permitido para que alce la subvención. Y ese dinero ahora, ¿dónde estará, pues? ¿Dónde está esa plata de la subvención? ¿Por qué no ha mejorado la calidad de la gasolina? Eso ha provocado. Desde enero, desde el momento que ha entrado el presidente, ya los conductores, aquellos que tienen movilidad, han anunciado pues la mala calidad, que cambie, han tenido diálogos, reuniones, pero no han hecho caso. Y como lo ha dicho el senador, Milton Quispe, creo que es, ¿no ve? Es el señor que está en contra del gobierno.
1: Milton Condori.
0: Milton Condori, ¿no ve? Uh-huh. Bien claro lo dijo. Estamos gobernados por ladrones políticos. Es verdad. Los mismos están en diferentes ministerios. Por ejemplo, un ejemplo, no voy a ofender a las mujeres, como la compañera Soledad Chapetón. Tenía arraigos, estaba con proceso aquí en el Alto como alcaldesa. Pero ahora mira, incluso le han dado un premio. Es presidente del Senado. Así no más es. Uh-huh. La misma gente. Y esta gente está acostumbrada a dilatar, hasta que se cansa la gente. Mira, ahora, ¿hasta dónde hemos llegado? Por poquito ha empezado, compañero periodista, la situación. No han hecho caso. Mira, ahora, todos los departamentos están en bloqueo. No hay
1: todos, don están, Felipe. Están algunos sí, porque si podemos observar todos los días también acá en la ciudad de La Paz es donde se están registrando más puntos de bloqueo. Y también en el departamento de Beni, y hay algunos que, a ver, por eso tendríamos que ir viendo, pero ¿qué hacemos, don Felipe, si vivimos en un país democrático?
0: Lo primero que tiene que haber dialogado el presidente, escuchar las necesidades que tiene la población, primero, hacer caso, no estar dilatando, cualquier reclamo que hacen, cualquier nota o algún, lo mandan para que mejore, digamos, esa organización de esa zona, lo dilatan, hacen compromisos, firman los compromisos, acuerdos hacen, lamentablemente no cumplen. Mira, es por eso que le vuelvo a recalcar, ahora mira hasta dónde hemos llegado. No está entrando alimentos del altiplano, ni de Chucayo las verduras. Estos pasados días, por ejemplo, ha ido desbloqueada la policía a Caranavi. Había paso, pero ahora otra vuelta cerrado. Ahora, ¿qué hay de esa gente que son agricultores, han perdido, digamos, las frutas, las verduras, han echado a perder hasta la carne de pollo y tantas otras cosas? Ahora, ¿quién va a responsabilizarse de eso? ¿El gobierno o los bloqueadores? La central obrera boliviana, sinceramente, no entiende, cree que a la población. No todos están tampoco con ellos. Ayer, por ejemplo, han llegado los cooperativistas, ellos han dicho bien claro, no estamos apoyando a la central obrera boliviana. Ese 20% que ellos están exigiendo para su aumento salarial, han dicho...

0: se rechace, porque va a afectar a la población. Exacto. Así como en Navidad, por ejemplo, cuando tienen aguinaldo, ya automáticamente sube cualquier cosa. Ellos tienen aguinaldo, nosotros no tenemos, ya un peso, dos pesos más sube. Es lo mismo. El error que ha cometido el presidente es de aumentar el salario a principios de año al magisterio y otros. Ha hecho eso.
1: Al salario mínimo nacional.
0: Sí, claro, ha hecho eso. Debía de esperar, como siempre, el primero de mayo para hablar sobre esta situación. Pero lamentablemente, mira, ¿ahora dónde? Ahora, yo pensaba sinceramente, compañero periodista, que los profesores son profesionales, son educadores, pero hemos visto ayer cómo han tumbado hasta la pared han tumbado. ¿No ve? Entonces ya no se puede decir, ¿no ve? Estos señores que realmente son maestros, son educadores, parecen delincuentes ya últimamente. No pueden hacer esa situación, estar maltratando a la gente. Ellos son educadores, supuestamente ellos tienen que dar un ejemplo. ¿No ve? Entonces, ese es el asunto, compañera periodista, de que da rabia. Ahora, ¿cómo se va a solucionar?
1: Ese es el problema. Los problemas ya están ahí sobre la mesa.
0: Sí, están.
1: Y los bloqueos también son otros problemas. Uh-huh. Ahora, todos de verdad nos preguntamos, y en especial, como usted dijo, las personas que viven del día a día, eso no entienden. Porque la persona que vive del día a día, ayer ha salido en la mañana, ha ido a agarrar lo que ha podido, otros están con sardina, incluso ahora lo que mismo, queda. Han ido a vender, sí, han ido a vender, y lo que han ganado se han podido ir a comprar para cocinar hoy día. Uh-huh. Así justito tienen. Y ahora, o sea, usted, como dijo don Felipe, los de la Central Obrera Boliviana, o sea, si dicen que están de parte del pueblo, ¿y dónde están? O sea, ¿dónde estamos? O sea, ya estamos en un conflicto todos, porque todos estamos perjudicados, no solamente unos están perjudicados. Y claro, de todos estos conflictos, algunos quieren salir ganando, pero no es así. En un conflicto, cuando se entra en un diálogo, ambos tienen que salir perdiendo algo, porque esto no es un juego. Prácticamente se está jugando la economía de toda Bolivia, y en especial ahora de los alteños y de los paseños, que cada vez que hay problemas nosotros siempre somos los más perjudicados. No quieren dejar entrar alimentos, aquí las cosas suben, el quesito que estaba 12, 15 están vendiendo en 25, en 30 bolivianos, todo, y no hay algunos alimentos para comprar, don Felipe. O sea, le digo, los problemas ya están ahí, o sea, todos estamos molestos, enojados, pero las soluciones, ¿quiénes las tienen que poner?
0: Bueno, compañera periodista, esa es la pregunta de todos, ¿no? ¿Cómo se va a solucionar? Ahora, mira, los hermanos del campo, los ponchos rojos, esa ley que quiso, o decreto, 1720, ya se ha anulado, ha dicho bien claro.
1: Se ha abrogado esa ley.
0: Ya no está vigente, pero ahora ellos están pidiendo la renuncia del presidente. Pero yo quisiera que entiendan, pues, a los dirigentes esto. No puedes renunciar, pues, porque está elegido constitucionalmente. Democráticamente se ha elegido.
1: Eso que hacen, vivimos en un país democrático.
0: No, entonces, se ha elegido, pues. Entonces, para esto tiene que haber un referéndum, tiene que haber para su revocatoria. Ahora, la revocatoria tampoco se puede hacer, porque tiene que cumplir media gestión, 2 años y medio. Han intentado con la alcaldesa Eva Copa, cuando estaba en gestión, lo mismo han pedido, ¿no? La revocatoria, han hecho marchas, huelgas, incluso han bloqueado. No se puede, la ley no permite, pues, así. A no ser que el presidente voluntariamente diga, no, ya, hasta aquí, mira, yo no quiero que haya conflicto en el país, tal vez por mi culpa, bueno, yo doy un paso al costado, pero no lo va a hacer, ¿no ve? Entonces, yo simplemente quiero sugerir, mira, ahora, como se han dicho, que a un sector va a haber resarcimiento. Entonces, que haya resarcimiento también, pues, para los hermanos que productivos, que de los yungas han perdido sus frutas, sus verduras, incluso hasta los grandes empresarios medianos y pequeños que hacen la crianza de pollo. Incluso hemos visto por medios de comunicación, mira, esto no pueden sacar, incluso han tenido que votar algunos, ¿no? Hasta la carne mismo, pues. Entonces, que haya resarcimiento también para ellos, pues, no simplemente va a ser para un sector Y esos están olvidando, posiblemente ellos están esperando a ver qué es lo que pasa, porque ellos también, yo digo, si para un sector va a haber resarcimiento, está bien, han perdido la movilidad, están fregados, sí, los repuestos deben ser caros, claro, a esta altura deben subir con este problema, pero ahora que haya resarcimiento también para ellos, pues. Entonces, está provocando más, ha provocado más a la gente en vez de solucionar a su debido tiempo. Ahora yo, como opinión personal, yo quiero decir, o bien soluciona esta situación, o bien toma la fuerza, como dice la Convención Política del Estado, para la el libre transitabilidad de la población, o bien renuncia. Así tres cosas, así francamente. Porque se está alargando, mira, son 14 días que ya es con hoy día de este bloqueo. Mira, y la gente, ¿de qué va a vivir? Ahora, mira, incluso hasta los panificadores han dicho de que no está entrando harina argentina, que el pan... Ahora, eso va a querer subir a un boliviano de cada pan, ahorita 80 centavos. Ahora va a querer subir porque está caro. Mira, hasta el almuerzo que había de 10 bolivianos siquiera, ahora está 15 bolivianos el almuerzo, ni siquiera es gran cosa. Y ahorita me vengo aquí de la feria, uh-huh. Y el kilo de hueso rojo, he escuchado preguntar, 40 bolivianos, el blanco 25 bolivianos. Entonces, ¿hasta dónde vamos a llegar? ¿Cuánto ganan? Ahora, estos profesores están acostumbrados a pedir aumentos salariales cada año, primero de mayo, si no, hacen su paro, huelga, ya. ¿Acaso no pueden comprender que el país está económicamente arruinado? Ahora, no pueden mentir tampoco, decir el actualmente presidente, decir que el anterior gobierno así nos ha dejado. Él era senador en 5 años, él conocía el problema de nuestro país. Y no puede estar acusando a los pesados, pero él conocía el problema de este país. Y así asumió la responsabilidad como presidente. Él conocía nuestros problemas. Y yo pienso que ha debido entrar con un plan de gobierno, ¿no? No creo que haya entrado así por así, nomás por ser presidente. Ahora el vicepresidente es otro payaso, discúlpeme, es otro payaso. Ahora se ha perdido, ya no dice nada. No dice nada, estoy a favor de los bloqueadores, uno así, no sé si será verdad, a veces por Facebook sale, a veces es verdad, a veces es mentira también, ¿no? Claro, hay que nomás eso reconocer, pero eso ha dicho su última palabra, que me deja a mí el gobierno, yo lo voy a enseñar cómo se maneja el país. Entonces, son muchas cosas que, mira, como la anterior gestión, compañera, mira, seguimos con ese problema, el presidente, vicepresidente, no coordinan, no se llevan bien, como las anteriores gestiones, igual. Entonces, compañero, yo eso, tres cosas yo quiero sugerirle al presidente que está de repente escuchando tal vez algún de su partido, son tres cosas. O bien soluciona, porque no es aquí decir nomás estamos perdiendo 5 millones, ni cuántos millones, es cuánto más vamos a perder, hasta nuestra dignidad más vamos a perder, hasta eso vamos a esperar de que solucione, no pues. Ahora, que entiendan también los hermanos del campo, los Ponchos, Rockstar, ese es otro. Nosotros, personas del alto, así como nosotros, hemos pensado siempre que la gente del campo es más educada, pero hemos visto por medios de comunicación, son como, parecen vándalos. No actúan de esa manera como ellos lo dicen. Incluso han destrozado, han pegado a la gente. Mira, por culpa de ellos, incluso hay 2 muertos, ¿no? Usted debe saber. Una extranjera de 56 años ha fallecido por no darle el paso a la ambulancia y los medicamentos. Por causa de esta gente, clase de gente, ese grupo, ¿cuánta gente va a fallecer también en el hospital? Es verdad que no hay medicamentos. Ahora, si hay una farmacia, cuesta. ¿De dónde vamos a sacar plata si ni siquiera estamos trabajando? Mira, compañera, yo tenía que entrar a trabajar a la mina hace 10 días. Mira, no puedo entrar, está bloqueado, los cooperativistas han salido, no están trabajando, no hay combustible. Entonces, ¿qué vamos a hacer? Entonces, automáticamente me voy obligado a robar siquiera, si es posible, para sostenerme, autosostenerme. ¿Qué puedo hacer más? Si no hay mi trabajo, así están. No, mira, ahorita mismo vengo de arriba, a pie estoy bajando, desde arriba está bloqueado. Si les pregunto por qué, no, nos ha convocado el presidente. Hay que ir a bloquear, dice. Ni siquiera saben que por qué están bloqueando, cuál es, digamos, su objetivo, ¿no? Así es, ahora hay multas. Los están obligando a salir con multas. En ese momento me dijo eso. No, es que hay multa, por eso estoy viviendo. No ve, compañero, ya se come, pues, ya el presidente que se amarre bien los pantalones, que saque a la policía de una vez a desbloquear y al ejército. ya sé cómo, hasta dónde vamos a aguantar esta situación. O que, ahora, si no puede siempre, yo quisiera pedirle encarecidamente al presidente, vicepresidente, a todos sus senadores y diputados, déjense pues, entonces ya, dejen. Si no hay capacidad ya de arreglar, si no pueden, que dejen ya, que den un paso al costado, ya, ahí veremos, pues ya. Porque ya, mira, están llamando a diálogo que se ha perdido en su boca de sus senadores, diputados. Eso no más, se ha perdido, tanta plata se ha hecho, se ha perdido, ¿qué tal, hombre? Pues, ¿dónde más vamos a esperar? ¿Qué cosa más ya vamos a perder? Por eso le vuelvo a recalcar, nuestra dignidad más últimamente vamos ya a perder. No voy a acompañar al periodista, esa es la bronca, ¿no? Teníamos que venir con mis compañeros más y por falta de movilidad se han atrasado en este momento. Ahorita me están mandando mensajes, escuchando, ¿ve? Entonces, es por eso de que ahorita estoy indicando situación, porque ya estoy molesto yo mismo, porque ¿qué será de aquellas familias que tienen hijos? ¿Qué será? Mira, el kilo de carne, ¿cuánto está? El fideo, la papa, no hay papa. Aquí yo vengo aquí de las, estoy ido a dar una vuelta. No, está vacío, están vacíos los puestos, no están vendiendo.
1: Bueno, no, esos son los conflictos que se están originando por estos bloqueos, y prácticamente, o sea, lo que vemos es no hay predisposición para dialogar, porque bueno, o sea, usted, don Felipe, o sea, desde su punto de vista, ¿verdad? Y si consultáremos a otros ciudadanos más de a pie, también tendrían otro punto de vista. Y poder, le digo, reunir todas esas diferencias va a ser un poco difícil de poder aclarar. Pero ahora, como usted decía, son solamente, bueno, caminos que tienen que buscar cada uno, y la única manera es de llegar al diálogo. No hay otra, don Felipe, porque como usted dice, no somos animales nosotros para agarrarnos a golpes y a ver el quien gana, listo, tiene el poder. No, somos personas racionales, lamentablemente todos tenemos conflictos, y justamente ahora varios temas de conflicto se han unido, como usted dice, se han unido. Y ahora lo único, y nosotros lo que podríamos pedir también es que haya diálogo, porque tampoco le dio... Podemos seguir, usted dice, como estamos hasta ahora. Todavía, aún le digo, todavía hay huevos siquiera, podemos comprar algo siquiera ya. Le digo, hay carne que cuesta caro, que mucha gente no puede comprar, eso es evidente, pero las soluciones las tenemos que tener ya. Usted dijo, salió y ahora ya no puede volver a ingresar porque está prácticamente todo bloqueado. Uh-huh. Ahí mire lo que usted está pasando al salir de su zona, han salido a bloquear por el llamado de una de las FEJUVES, y si no salen a bloquear, les van a multar.
0: Eso es.
1: Todo está condicionado, ¿no? Uh-huh. De alguna manera, le digo, tenemos que, de verdad, bajar la cabeza todos, y tenemos que dialogar. No hay de otra, uh-huh. Porque a fuerzas, yo creo que nada se consigue, don Felipe. ¿Sí? Ya estamos ya a un minuto para la despedida, don Felipe, para su despedida, por favor.
0: Sí, compañero periodista, eso es lo que quiero, es mi opinión personal, ¿no? Pero ya, sinceramente, la gente está molesta. Mira, por ejemplo, aquí en la feria de ayer, que es en la feria, ¿no ves?
1: En la viernes, 16.
0: Sí, la 16, estaba vacíos. ¿Qué cosas van a vender si realmente se han subido los productos? Algunas cosas han subido. Ahora, si se ha subido, la gente tampoco va a comprar.
1: Había mucha gente, pero también que estaba con el temor de que ha surgido esos rumores de que iban a venir a saquear.
0: Exacto, pero eso han hecho. Los ponchos rucos han hecho eso. Usted ha debido haber, pues, medio de comunicación. A chicotazo limpio les ha hecho cerrar algunos han destrozado sus cosas. Y en eso hay infiltrados también, ladrones, no faltan.
1: La gente que se quiere apropiar de lo ajeno, no falta, don Felipe. Y aprovechan justamente este tipo
0: ese
1: de
0: momento.
1: Situaciones de conflicto. Y miren lo que ha sucedido también en el Río Seco. Hay videos que nosotros no estamos mintiendo, como usted dice, ¿no? Hay videos donde se ha visto que esta gente, no, obviamente no son los ponchos rojos, porque eran jóvenes que estaban correteando y estaban haciendo cerrar las puertas de los comercios que habían en estos sectores. Bueno, solamente llamar al diálogo, ¿o usted qué dice, don Felipe?
0: Sí, compañero periodista, es eso, pero ya les ha llamado al diálogo, no asisten, un dirigente tiene la capacidad de asistir, ¿no ve? Para reclamar esos sus derechos de su lugar, de su región, de su población. Lo único que yo pediría, para que no haya este tipo de conflictos, cada región que vea este problema este de la tierra, cada lugar que vea, así que no haya un conflicto, o si no el presidente, si ahora dice, de aquí a 60 días va a haber otra ley, digamos, pero ya modificando, pero que socialice pues con todos los las autoridades de cada departamento, gobernadores, alcaldes, ya hay autoridades en todo lugar, en las provincias, cantones, todo eso, ¿no ves? Que socialice pues, que no haga así personalmente ese tipo de situaciones que hacen ellos. Esas cosas ha traído este tipo de problemas por no socializar con todos los, porque no es simplemente un diputado que se presente a su lugar va a decidir, porque tiene que consensuar con toda la población si está bien esto o algo hay que modificar, pero hacen. Y siempre ha sucedido, hasta en la gestión del expresidente Evo Morales, lo mismo. Han hecho lo que han querido ellos y ha habido problemas. Y esto, este pasado gestión del señor Arce, lo mismo. Por no socializar, y ha pasado también igual, bloqueos. La gente es donde paga el plato roto, no ellos.
1: Nosotros sí.
0: Ese es el problema, no hay movilidad, no hay trabajo. Sí. Mira, ahora, por ejemplo, le vuelvo a recalcar, mira, yo no puedo entrar a trabajar a aquel lado. Porque está bloqueado, otra vuelta lo han cerrado el paso a Caranavi. No puedo entrar. Ahora la gente de aquel lado vive de su producto, lo que han sembrado. Ahora, por eso vuelvo a recalcar, que haya resarcimiento también para ellos, pues, no para un sector. Son esas tres cosas yo quisiera pedirle al señor presidente Rodrigo Paz. O bien soluciona, o bien toma la fuerza. Porque ya es el colmo, no entiende la gente, que creo que. De buena manera, que a veces no entendemos, ¿no es cierto? No entendemos.
1: De buenitas
0: a veces. A veces nos robamos. No entiende. Entonces, toma la fuerza, pues, ya, de una vez por todas. Eso debe querer también. Es por eso que han dilatado tanto lo que han reclamado. Ese, por ejemplo, un ejemplo, como del combustible. Han dilatado desde enero. Desde el año pasado estaba con esos problemas. Y él se ha comprometido de dar solución. Mira, ahora hasta dónde. Otra vuelta estamos con bloqueos, paros, como usted dice, compañero, pero ¿a quién perjudica? A nosotros. A ese señor, a ver qué se vende, un montoncito de dulce, galletitas se vende. Pucha, ¿en qué estará? ¿Podrá comprar un kilo de cano o medio kilo con 90, con 100 bolivianos? No va a poder, pues. Ni siquiera ganará, siquiera dice tanto, ¿no? Esas tres cosas yo le pido al señor presidente, por favor. Eso, si no, bueno, se atendrá a las consecuencias, porque al final, como va a pasar como el 2003, así de poco, ya la gente se ha enojado, ya no queda otra, su renuncia. En el 2019 lo mismo ha pasado, de poquito, pues, ha empezado ya, al final ya, se ha convulsionado todo. Que no suceda eso que él tiene conocimiento, sinceramente, pero realmente no está tomando en cuenta. Es muchas veces, compañera periodista, muchas gracias.
1: Bueno, gracias sí, a usted por su visita, sí, hemos escuchado su punto de vista, su parecer, y bueno, pues también los micrófonos de la radio están abiertos para cualquier vecino de acá, de a pie de la ciudad del Alto, de La Paz, bueno, para hacer conocer lo que uno siente, lo que uno piensa. Le agradecemos, don Felipe, y en otra oportunidad también nos estará visitando.
0: Sí, muchas gracias, compañera periodista, tal vez un poco exaltado, pero ya uno ya molesta, ¿no? Mira, como le vuelvo a recalcar, mira, tiene que bajar a pie desde arriba, uno no se puede movilizar fácil, no se puede comprar fácil, está todo caro, y lamento mucho de la gente, sinceramente, más humilde. Muchas gracias por la cobertura.

0: 10 de la mañana con 5 minutos continuamos y hemos finalizado ya lo que es el Que Viva la Mañana por Integración. Acompáñenos porque se viene el Parlamento del Pueblo.
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5: Son las 10 de la mañana, 7 minutos.
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1: Tenemos tantos consejos que darles cuando asisten a algunos, algunos eventos sociales. 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Después, andar siempre por lugares donde existan alumbrado público, donde exista circulación de personas, porque muchas veces a las altas horas de la noche grupos de pandillas, grupos de delincuentes están dándose a la tarea, ¿no?, de esperar especialmente a personas solitarias y en estos callejones oscuros y desolados que les indico.
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1: Muchas veces por la premura que uno tiene al salir de su domicilio para ir a su fuente de trabajo, ya sea por la distancia, etcétera, y muchas veces también por la comodidad, porque en algunas zonas es difícil tomar un vehículo de servicio público, entonces aprovechamos para tomar el primer vehículo que se nos acerque. Entonces hay que ver que este vehículo tenga pues las placas, distintivos, etcétera, a pesar que ahora los delincuentes actúan con ese tipo de características en minibuses, etcétera. Acudir en esos minibuses donde existan gente de todo índole, sean señores de pollera, de vestido, varones, mujeres, niños, cuestión que no nos dé, que nosotros nos dé lugar a sospecha. En taxis, siempre esperar que estés en el asiento trasero para que de alguna manera y contratar, ¿no?, hasta un lugar determinado y sospechar cuando este vehículo quiera recoger a algún otro pasajero, porque sin duda los delincuentes que operan en movilidades tienen cómplices que están esperando a dos, tres cuadras y tratan de alguna manera ser recogidos como pasajeros. Entonces ellos deben evitar que tengan acompañantes porque están pagando por una casera.
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1: 10 de la mañana con 18 minutos. ¿Cómo están? Sí, ¿cómo están? ¿Cómo están? ¿Cómo están? Un abrazo enorme que alcance a todos aquellos que nos siguen en la radio todos los días en este espacio de 10 a 12 del mediodía. Por el tiempo que obra. El Parlamento del Pueblo, sí, ya está iniciando. 787-76-306, línea habilitada. Bueno, pese a todo lo que está sucediendo, le digo, en ese momento estamos quizás con una sonrisa. Aunque Magda siempre dice, no, al mal tiempo, integración. Y usted me preguntará, ¿por qué está con una sonrisa? Y es que en este tipo de situaciones, le digo, en algunos momentos, le digo, bueno, se puede ver la empatía de algunas personas.
0: Por ti, soy lección aprendida.
1: Bueno, cuando nos dicen los paseños o nos dicen los alteños, bueno, pues no nos tienen que meter a todos, le digo, en una sola bolsa. Porque hay de todo, como es en todas partes. En una caja de frutas podemos encontrar frutitas que están ya maduritas, otras que ya están podridas, otras que están todavía verdecitas. Así es, le digo, la gente. Por eso decimos que cada uno de nosotros está en su mundo. Y es que cada uno de nosotros, día a día que pasa, le digo, estamos envueltos o tal vez sumidos en nuestra problemática, no solamente nuestra, sino también de los que componen la familia. ¿Por qué le decimos que empezamos con una sonrisa el día de hoy? Porque tantas veces hablamos o escuchamos hablar de la empatía, ¿verdad? Ser empáticos, ponerse en el zapato de otros, aunque sabemos que no es fácil, ¿verdad?, aprender en cabeza ajena. A veces decimos que la vida nos quiere enseñar a veces de a buenas, pero no entendemos y a veces de a malitas entendemos. Bueno, ¿por qué le decíamos esto? Porque, bueno, al final le digo, todos somos seres humanos, todos tenemos, le digo, nos caracterizamos porque podemos utilizar el cerebro o la parte que utilicemos para poder tener empatía y poder comprender lo que está sucediendo a nuestro lado, a nuestro alrededor. Bueno, por su parte, le digo, las personas que están bloqueando, bueno, están tal vez pidiendo, están en busca de algo que quieren conseguir, ¿verdad? Y aquellas personas, pero que son de a pie, por ejemplo, hablando de los agricultores, y no me refiero a los grandes, sino a los pequeños. Esas personas que, por ejemplo, del lado del norte paseño, están en sus camiones varados allí en tanto sol, le digo, en tanto frío, pero bueno, y la policía que prácticamente salió a abrir paso, se ha vuelto y se va a volver viral, le digo, o quizás no sé ya cuántas visitas tenga este video que ha ido circulando, cuando los policías abrieron paso en un sector, hicieron espacio para que los camiones que estén varados pasen. Una señora que estaba ahí en su camión trayendo frutita hasta acá, hasta La Paz, bueno, pues agarró una canastilla de mandarinas, porque ahora las transportan así, en canastillas, otras en cajas de madera grandes, y les dio esa caja a este grupo de policías que estaban allí. Ellos recibieron felices, es increíble, le digo, porque ¿quién, le digo, va a perseguirlos a ellos cuando están haciendo este tipo de, para desbloquear las vías, agua, fruta, comida? Es que no nos ponemos nosotros de ese lado. Bueno, esta señora, bueno, pues una manera de agradecerles, o tal vez tiene algún hijo o algún familiar que también trabaja en la policía, agarró esa canastilla de mandarinas, les dio la canastilla enterita. Los policías agarraron esa canastilla, fueron a un lado del camino, lo vaciaron, le fueron a devolver la canastilla y la señora también les ha dado plátano. Y bienvenido sea, le digo, en este sector, que miren, ¿quién les va a dar, quién los va a atender también a estas personas que están cumpliendo su trabajo, ¿no? En agradecimiento, esta señora que estaba sacando frutitas desde este lado, bueno, pues en manera de agradecimiento o empatía, podríamos mencionar, les ha brindado a este grupo de policías que estaban despejando la vía, les ha pagado con fruta.

0: Bueno, sí, también agradecido, sí, por eso era la sonrisa, porque ese tipo de cosas no se ven todos los días, ¿verdad? No se ven todos los días, ¿no? Agradecidos también a ustedes por permitirnos ingresar en sus hogares día tras día. Radio Integración sigue transmitiendo en 640 de amplitud modulada, y también aquellos que nos siguen por las redes sociales, ahí en Facebook nos puede encontrar como Radio Integración 640, o quizás aquellos que ingresan directamente a la página, que es www.radiointegracion.com.bo, o en el Google usted puede escribir Radio Integración, un sentimiento de alteñidad. Sí, agradecidos, sí, por todos aquellos que nos siguen, y agradecidos también por todo lo que tenemos. Si tenemos un árbol de limones, nos dicen que tenemos que aprender a hacer limonada, y es que de eso se trata la vida, ¿verdad? Todos los días al salir a la calle tenemos que enfrentarnos siempre con algo, ya sean buenas o malas cosas. Cuando son buenas, bueno, pues bienvenidas, ¿verdad? Mejor si fuera así todos los días, pero así no es la vida. Porque, como le decíamos, de abuelitas uno no aprende. A veces siempre de amagas tenemos que aprender.
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0: Gracias, sí, por permitirnos ingresar en sus hogares. Sí, ahora sí comenzamos, y como todos los días lo hacemos acá en el Parlamento del Pueblo, bueno, vamos a hacer revisando siempre la cotización del dólar.
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0: Ay, me olvidaba, sí. Bueno, me olvidaba. Si usted recién va a salir de casita, recuerde siempre que se tiene que encomendar al de arriba, porque hay algunas situaciones por las que cada uno de nosotros tiene control, ¿sí? Así como el control de la televisión. Pero hay algunas otras situaciones, otros factores, podríamos decir, que nosotros no tenemos intuición, no podemos cambiar. Y por eso todas las mañanas cuando salimos de casita, siempre tenemos que encomendarnos al de arriba.
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0: Bueno, y para, bueno, noticiarnos, para conocer lo que está sucediendo con el dólar, bueno, vamos a ingresar a la página del Banco Central de Bolivia. Bueno, y para este viernes la cotización que sigue de cerca el valor referencial del dólar para la compra está en 10,04 centavos. Y para la venta está en 10 bolivianos con 25 centavos. Bueno, y si nos detenemos por unos instantes también y pasamos a visitar los otros sitios, los cuales siguen de cerca también el comportamiento del dólar. Ingresemos a este sitio que es dolarboliviahoy.com. Bueno, y en este sitio, bueno, para la compra el día de hoy se está registrando en 10.09 y para la venta en 10.06 centavos. Bueno, y lo que podemos apreciar, le digo, ¿no? En los diferentes sitios que están cotizando la mañana de hoy el dólar, podemos ver que a diferencia del día de ayer, ha subido. Subieron algunos centavitos. Bueno, y a diferencia, bueno, pues también en la página del Banco Central de Bolivia, también hay subidas, también bajadas en cuanto a la cotización referencial del dólar estadounidense. Bueno, y si ingresamos al sitio bolivianblue.net, que también, le digo, van actualizando día a día, ¿verdad? Usted, si gusta, puede ingresar en cualquier momento a estos espacios, a estos sitios, dolarbolivia.com y bolivianblue.net, y allí va a poder observar cómo se está moviendo el dólar. Y para la mañana de hoy, en este sitio, bolivianblue.net, para, bueno, pues, para la compra, está en 10 bolivianos con 10 centavos, y para la venta está con 10 bolivianos con 0,6 centavos. Un día sube, otro día baja. Bueno, pues a ver, no sabemos, en algún momento vamos a dejar, le digo, de lado esta cotización, o quizás no, quién sabe, ¿verdad? Pero a ver, vamos a ver lo que vaya a suceder en cuanto a economía. Es impredecible, ¿verdad? Para ellos sí, en cuanto a economía. Bueno, y bueno, pues lo que podemos observar, le digo, en el precio del dólar, si usted quiere ir a vender hoy día sus dólares, quiere cambiarlos por bolivianos, más o menos, le digo, lo que le van a comprar es a 10,06, a 10 bolivianos con tal vez, no sé, 10,10 o con 10,20, algo así le van a cambiar, pero si usted quiere comprar, y ahí le va a costar un poquito más caro. Bueno, las noticias, sí, las noticias están re calientes ahorita, así le vamos a ir informando qué es lo que va sucediendo. Permítanos hacer esta brevísima pausa y luego volvemos con más del Parlamento del Pueblo.
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0: Son las 10 de la mañana, 31 minutos.
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Bueno, y de la cotización del dólar para el día de hoy, viernes 15 de mayo, bueno, pues nos pasamos a ver al... ¿Cómo estará el clima? ¿Cómo estará el clima para el día de hoy en las principales ciudades de los distintos departamentos que componen nuestra amada Bolivia? Rápidamente, si visitamos, ingresamos a la página del Senami, ahí nos brinda el pronóstico, sí, el pronóstico para La Paz. Y a ver, vamos a empezar con El Alto. Ayer le dijimos, estaba haciendo bastante frío, estaba haciendo mucho frío. La mañana de hoy amanecimos con una temperatura de menos 2 grados centígrados. Hoy tendremos el cielo despejado, así como usted lo está viendo el día de hoy. Nada de nubosidad, un cielo azul. Esperemos que así como el cielo esté azul, el día de hoy, bueno, pues se puedan solucionar, dialogar algunas, bueno, pues asperezas que hay de estos distintos grupos que están, le digo, bloqueando, y se pueda llegar a un diálogo, a acuerdos. Bueno, 16 grados como máximas, temperatura será la que registremos acá en la ciudad del Alto. Así como usted está viendo ahorita el cielo, así lo vamos a tener. Bueno, estaremos felices, ¿no? ¿Verdad? Pero miren, justamente cuando hay este tipo de cielos así despejados, y bueno, pues el agua que tenemos en las distintas represas, bueno, ¿qué es lo que pasa? Se van evaporando, así que con mucha responsabilidad también tenemos que empezar, le digo, a cuidar el agua. Bueno, ¿y con qué temperaturas amaneció el centro? Sí, el centro allá en el centro de La Paz. Amanecieron con 6 grados y llegarán a registrar máximas de 22 grados a centígrados. Al igual, vamos a compartir este cielo despejado. Bueno, ¿y qué pasó en Viacha? Sí, ¿qué pasó en Viacha? A ver, ¿con cuánto de temperatura amanecieron? Bueno, pese a que tenemos así el cielo despejado en el día, al amanecer, le digo, al amanecer se están registrando temperaturas menos 0 grados centígrados. A ver, Viacha amaneció con menos 4 grados centígrados, estaba haciendo frío, sí, y llegarán a máximas de 15 grados el día de hoy. Allá en San Pedro de Tiquina también amanecieron con un grado, sí, un grado de temperatura. Y bueno, pues llegarán a máximas de 13 grados. Y si nos dirigimos un poquito más allá, acá en La Paz, a estos lugares, por ejemplo, a ver Apolo, donde hace más, el clima es más cálido, ahí sí le diremos que no estaremos compartiendo cielos, porque allá en Apolo se registra un cielo nuboso para el día de hoy. Sí, amanecieron con 14 grados y llegarán a 24 grados centígrados. A ver, unita más, acá en La Paz, en Patacamaya, amanecieron con menos 3 grados centígrados y llegarán a registrar máximas de 17 grados. Y de La Paz nos pasamos al departamento de Potosí. Allí es donde últimamente se han ido registrando las temperaturas quizás más bajas de esta temporada. Bueno, al igual que La Paz, sí, a excepción de este sector de Apolo, bueno, pues tendremos un cielo también despejado, así con bastante solcito. Pero amanecieron con temperaturas en plena ciudad allá de Potosí de menos 5 grados y llegarán a registrar máximas de 14 grados. Pero en esta parte del departamento de Potosí, ahí conocemos, ¿verdad?, los que tuvieron la oportunidad de conocer, los que conocen Uyuni, la mañana de hoy amaneció con menos 7 grados centígrados y máximas que llegarán a 15 grados centígrados. Bueno,
y de Potosí, ahora sí, nos pasamos al último departamento en donde más frío se registra, ¿verdad? Oruro. Oruro también tendrá un cielo despejado. Uy, amaneció con 7 grados, menos 7 grados centígrados. Y llegarán a registrar máximas de 18 grados allá en el centro del departamento de Oruro.

Bueno, y le contamos que allá en Oruro, sí, los diferentes sectores donde están allí están sitiadas las estaciones, donde miden a diario el Senami las temperaturas, en el departamento de Oruro están toditas registrando a horas de la madrugada en menos grados. O sea, me refiero a menos uno, menos dos, menos cuatro, menos seis grados. Está haciendo mucho frío al amanecer.

Por ejemplo, en Oruro, en Chipaya, dice la estación Chipaya, registró la madrugada de hoy menos 7 grados y llegarán a alcanzar 18 grados. Y en, aparte de este sector de Chipaya, a ver, en Orinoca, temperaturas menos 3 grados y llegarán a máximas de 15. Luego, a ver, si nos pasamos de Orinoca al aeropuerto de Oruro, en este sector también se han registrado menos 4 grados centígrados. Luego tenemos...

5 grados y llegarán a registrar máximas, uy, miren, de 25 grados. Bueno, en Cochabamba también tendrán un cielo despejado para el día de hoy. Amanecieron con 2 grados y máximas que registrarán de 22 y 22 grados. Y de Cochabamba pasémonos a Tarija. En Tarija tendrán un cielo poco nuboso, sí, temperaturas mínimas registradas en horas de la madrugada de 1 grado centígrado y máximas que llegarán a 21 grados. A ver, cumplimos con los departamentos en donde es el clima es templadito, ¿verdad? Y ahora pasémonos a ver a Beni, que son departamentos en los cuales se registran temperaturas más altas.

Bueno, allá en Trinidad, exactamente en Trinidad, ¿verdad? Habrán chubascos aislados, no en el centro de la ciudad, sino alejaditos. Amanecieron, miren, con temperaturas de 19 grados y llegarán a máximas de 30 grados. Por eso decimos que estos son los departamentos en donde el clima es, le digo, es el más caluroso. Bueno, y de Beni vamos a pasar a Pando. Allá en el departamento de Pando, allá en Cobija. Bueno, casi en Cobija, en Beni, habrá hoy día tormentas eléctricas, ¿sí? Amanecieron con temperaturas de 21 grados y máximas que llegarán a 32 grados.

Así que para el día de hoy, el departamento de Pando registrará tormentas eléctricas, aunque sus temperaturas son envidiables, ¿verdad? Amanecieron con 20, llegarán a máximas de 31, 32. Y a ver, ¿qué va a pasar el día de hoy en Santa Cruz?

Bueno, tendrán un cielo nuboso, temperaturas mínimas registradas de 18 grados y máximas que llegarán a 30 grados. En Pando, ¿no? Es donde hace más calorcito, ¿verdad? Pando y Beni, a pesar de que Santa Cruz también, pero en Pando y Beni son las que se registran más temperaturas más altas.

0: cerca donde es, bueno, pues allá en Birubiru, ¿sí? Ahí también en Santa Cruz, temperaturas mínimas de 19, máximas de 24 y tendrán también cielo nuboso. Bueno, Santa Cruz el día de hoy prácticamente tendrá el cielo, sí, el cielo nuboso, no hay temperaturas, no hay lluvias presentes, tampoco tormentas eléctricas, pero tendrán un cielo nublado, pero temperaturas, miren que amanecieron entre 16, 19 en distintos lugares de Santa Cruz, máximas de 26, 28 y 29. Bueno, 10 de la mañana con 46 minutos, cumplimos, sí, cumplimos con lo que es el pronóstico en las principales ciudades de Bolivia.
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Días atrás le estábamos informando acerca de la larga noche de museos. Bueno, ya es oficial, quizás usted ya se estaba preparando, ¿verdad? Sí, pero ya es oficial, la larga noche de museos de La Paz se suspende debido a los conflictos. El alcalde de La Paz, César Dogweiler, confirmó esa decisión en esa cita tras expresar su preocupación por la escalada de los conflictos sociales en el departamento paceño. Tenemos la necesidad de suspender, no porque no podamos hacerlo, sino porque tenemos que precautelar por la vida de los ciudadanos y porque además queremos que sea una fiesta. Queremos que la gente camine y disfrute de su larga noche de museos, señaló la autoridad edil. En ese marco, precisó que la actividad se suspende temporalmente y exteriorizó su deseo de que la afectación sea mínima. Aunque aún no hay una fecha oficial para su reinstalación, los encargados de los museos anunciaron que la nueva fecha será el 13 de junio. Así que tiene que nuevamente volver a agendar, ¿sí?, la larga noche de museos para el 13 de junio. Estaba comprometida la participación de 250 representaciones del ámbito educativo, museos, el sector privado y público, e incluso el área gastronómica, pero con estos conflictos que hay, sí, que se están originando y registrando hasta la fecha y hasta estas horas de la mañana, bueno, la larga noche de museos se ha suspendido. Sí, hay una fecha, 13 de junio, porque, bueno, pues hablando de gastronomía, ahora le digo con los precios que tenemos para algunos productos que usted pueda encontrar, bueno, no se puede hablar de gastronomía. Bueno, hasta ahí eso es eso, ¿verdad? Estamos ya a 15 de mayo. Bueno, se ha suspendido ya la larga noche de museos. Y a ver, no sabemos qué es lo que vaya a pasar con esta actividad, ¿sí? Actividad cultural que tenemos también para casi finales de este mayo. Para el último sábado de este mes de mayo, tal es el caso, a ver, de la fastuosa entrada al Señor Jesús de Gran Poder. Igualmente le digo para esta celebración de estos eventos culturales, de la misma forma, miren, tenemos caminos que están bloqueados. Si hablamos de los grupos folclóricos, que también le digo las bandas, si nos referimos a las bandas y también de los componentes de algunos grupos, bueno, pues le tenemos que decir que también llegan desde otros departamentos, las bandas que llegan también desde otros departamentos, grupos autóctonos que también llegan desde otros departamentos, y actualmente la ciudad de La Paz está cercada. No tenemos ingreso, no sabemos lo que vaya a suceder, ¿verdad? Puede ser que esto se solucione mañana, la próxima semana, o puede ser, le digo, que estos conflictos vayan creciendo más. Bueno, pues uno nunca sabe, ¿no?, ver lo que vaya a suceder. Pero la Asociación de Conjuntos Gran Poder, ellos por su parte están pidiendo pacificación para realizar su entrada folclórica, porque suponemos, hablando de estos eventos culturales, que no se preparan de la noche a la mañana. Bueno, se preparan con meses de anticipación, la contratación de las bandas, de grupos que vienen tal vez a amenizar sus recepciones, ¿no? Hablando del lado de la comida, también de la gastronomía, que también le digo, todo esto hace que se mueva la economía. Pero vayamos a ver qué es lo que vaya a suceder. Por el momento, la Asociación de Conjuntos Gran Poder está pidiendo pacificación para realizar su entrada folclórica. El directorio de la Asociación de Conjuntos Folclóricos del Gran Poder envió una carta al presidente de Bolivia, Rodrigo Paz Pereira, para solicitar la pacificación del país y las garantías necesarias
que permitan la realización de la festividad del Señor Jesús de Gran Poder 2026. La asociación recordó que esta festividad es considerada como una de las expresiones religiosas y folclóricas más importantes del país y de reconocimiento internacional, destacando además que fue declarada por la UNESCO como Patrimonio Cultural Inmaterial de la Humanidad. Al encontrarnos en vísperas de la realización de tan grande evento que económicamente mueve alrededor de 80 millones de dólares en diferentes rubros de la economía interna y principalmente en el turismo, es que manifestamos nuestra preocupación por la inseguridad que generan los movimientos sociales que atraviesan nuestro país, señala parte de la carta. La asociación indicó que la solicitud se realiza en representación de 95 mil participantes distribuidos en 76 fraternidades, quienes piden la pacificación del país para garantizar el desarrollo de la festividad. Asimismo, pidieron más recursos de diálogo y que se brinde seguridad para las actividades programadas para el domingo 24 y sábado 30 de mayo de 2026, advirtiendo que cualquier situación de conflictividad podría poner en riesgo la declaratoria otorgada por la UNESCO. Finalmente, el directorio de la Asociación de Conjuntos Folclóricos del Gran Poder insistió en que se le dé las garantías necesarias para la realización de la entrada folclórica, resaltando el importante movimiento económico que genera esta actividad para Bolivia.

0: y la Cámara de Transporte. O sea, vamos a cambiar de rumbo las noticias. Bueno, nos pasamos de una a otra, pero bueno, vamos a cambiar las noticias, sí, porque los choferes que están varados ahí en los bloqueos, imagínese usted, sin agua, sin comida, y en estos lugares que también deben estar temerosos, porque los que trabajan detrás de estos volantes, hablando de del transporte pesado, bueno, tienen que cuidar uno la mercadería, porque la responsabilidad es de ellos. Tienen que cuidarse a sí mismos, tienen que cuidar sus movilidades. Y por ello, justamente, hablando de estas situaciones, porque uno, ¿verdad?, quizás usted en algún momento se ha quedado atrapado y en horarios de la noche en carretera es completamente, le digo, oscuro. Sí, no puede estar usted con las luces de la movilidad porque se le va, bueno, pues tampoco puede encender la calefacción porque, bueno, pues se le va a terminar el combustible, ¿no? Si en algún momento usted se ha quedado atrapado y estaba en medio de esta fila de prácticamente de movilidades, a uno de verdad que le entra el pánico. No sabemos cómo estarán estas personas tantos días, ya van a ser 2 semanas, ¿no? El temor, uno, por la carga que están llevando; dos, el temor por su vida; dos, las inclemencias del tiempo, la comida, imagínense, la salud, ¿no? Y por ello, la Cámara de Transporte de Cochabamba está pidiendo una pausa humanitaria para evacuar a 1.500 choferes. La Cámara Departamental de Transporte de Cochabamba pide una pausa humanitaria a los bloqueadores para evacuar a 1.500 choferes que quedaron retenidos en los puntos de protesta desde hace al menos 2 semanas. Son casi 15 días en los que choferes están en Conani, están en Panduro, en Incahuasi, en el puente de Desaguadero, y otros están con problemas de alimentación, se encuentran con problemas de salud. Pido a los bloqueadores que tengan un poco de humanidad, que dejen salir a los choferes que están enfermos con su salud crítica. No queremos lamentar un deceso, solicitó el presidente de la Cámara Departamental de Transporte de Cochabamba, Luis Jiménez. Solo en el departamento de Cochabamba se contabilizaron unos 1.500 choferes con sus respectivos camiones que quedaron retenidos en los puntos de bloqueo que instalaron la Central Obrera Boliviana y grupos evistas para pedir la renuncia del presidente. Lo correcto es la pausa humanitaria de la que ha hablado el dirigente de la COB, Mario Argollo, pero no puede ser que diga que estamos analizando. Está mal ese señor. Tiene que escuchar este caballero a la Defensoría del Pueblo. Tiene que escuchar a Derechos Humanos, a nosotros también que somos ciudadanos, lamentó el representante del sector. Hace unos días, el Ministerio de Defensa y Defensa Civil organizaron el envío de vituallas para los transportistas afectados, pero toda ayuda es insuficiente, señaló Jiménez, al detallar que entre los 1.500 choferes también hay personas que están con enfermedades de base que precisan atención médica. Asimismo, el sector está preocupado por la pérdida económica acumulada y por el incumplimiento de contratos y posibles multas una vez que se liberen las carreteras, señaló. Diálogo es lo que están pidiendo, pausa humanitaria. A ver, con esas palabras pasamos a un breve corte y luego volvemos con más del Parlamento del Pueblo.
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2: Son las 11 de la mañana, un minuto.
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Bueno, y si usted va a circular por La Paz a esta hora de la mañana, bueno, le contamos que estos son los puntos de bloqueos y protestas activas para este viernes. ¿Cómo es, no? ¿Verdad? Nosotros generalmente vemos este tipo de anuncios, por ejemplo, en los lugares donde se expenden, por ejemplo, comidita, ¿no? Decimos el plato de hoy para hoy o el almuercito es, dice, ¿no? Sopita, a ver, digamos, de quinoa y segundos a elección. Pero miren, ¿no? Si vas a circular por La Paz, estos son los puntos con bloqueos y protestas activas este viernes. El Comando Departamental de La Paz difundió el reporte actualizado para este viernes 15 de mayo con los principales puntos de concentración, protestas y cortes de vía registrados tanto en la ciudad de La Paz como en El Alto y carreteras interdepartamentales. Estos son los sectores movilizados en la ciudad de La Paz. Según el reporte policial actualizado hasta las 06 de esta madrugada, estos son los sectores que anunciaron movilizaciones y marchas acá en la ciudad de La Paz. Primero están la Federación de Maestros Urbanos de La Paz y el punto de concentración es en la Casa Social del Maestro. Bueno, y otro sector que está movilizándose por el centro de La Paz es la cooperativa minera Fedencomín La Paz, que se declararon en estado de emergencia y también prevén marchas por el centro paseño. Bueno, y también está la Federación de Maestros Rurales de Bolivia y La Paz, que anunciaron protestas y movilizaciones en el centro de la ciudad. Otro sector que también está, bueno, pues en estos puntos de conflictividad, ¿sí? Está la Central Obrera Boliviana, que también se encuentra en estado de emergencia con marchas previstas. Bueno, eso es lo que pasará allá en el centro de La Paz, en la ciudad, y ¿qué es lo que pasa acá en la ciudad de El Alto?

Ponchos rojos y sectores campesinos están acá en la ciudad del Alto, donde realizarán marchas de protestas por diferentes zonas. También están los trabajadores campesinos Tupacatari, que prevén movilizaciones y concentraciones. Además, la policía boliviana ha informado que Plaza Murillo permanece sin acceso y con cierre de vías. Bueno, ¿y cuáles son los principales puntos de bloqueo y cuáles son los cortes de vía? La policía también alertó sobre bloqueos instalados en distintos sectores. Acá en el Alto, en la avenida 6 de Marzo, también en el Molino Andino, en la avenida Juan Pablo II y San Roque. Bueno, y en la zona sur de La Paz está la carretera Apalca, la carretera Río Abajo y en Achocaya. Hasta el momento esos son los puntos, sí, los puntos de bloqueo. Acá en el Alto, la avenida 6 de Marzo, el Molino Andino, la avenida Juan Pablo II y San Roque. Y en la zona sur de La Paz, la carretera Apalca, la carretera Río Abajo y Achocaya. Y en la carretera La Paz-Yungas, pese a que ha habido un desbloqueo, ¿verdad? Ahí sigue un punto de bloqueo en el municipio de Palos Blancos. Y si hablamos de la carretera La Paz-Oruro, encontramos puntos de bloqueo en Sicasica, Conani, Patacamaya y Achica Arriba. En la carretera a Copacabana está el sector, hay sectores movilizados y puntos de bloqueo en lo que es Batallas, Achacachi y Ancoraimes. Y en la carretera a Desaguadero, que también hay otros puntos de bloqueo instalados por estos sectores que están en movilización, está Tiwanaku, Jesús de Machaca y también está el sector, el lugar donde es Huaqui. Bueno, y acá muy cerquita también la carretera Viacha. Está otro punto de bloqueo instalado allí en Viacha, siempre en Charaña, y el puente Hachatupo. Bueno, la policía está pidiendo a las personas que trabajan detrás del volante tomar rutas alternas. Las autoridades recomendaron a la población tomar previsiones y utilizar rutas alternas para evitar retrasos, especialmente en el centro paseño y las carreteras con puntos de bloqueo activos. Los enfrentamientos y movilizaciones registrados durante la jornada de este pasado jueves generaron congestionamiento vehicular y restricciones de circulación en varios sectores de La Paz.

Bueno, y si nos referimos a los puntos de bloqueo, bueno, le contamos que allá en Rurrenabaque, Beni, la policía, autoridades municipales y la población realizan desbloqueo de vías en Rurrenabaque. La intervención se desarrolla tras varias horas de interrupción en puntos estratégicos, afectando el abastecimiento de productos, el transporte interprovincial y las actividades cotidianas de la población. Las autoridades señalaron que la acción busca priorizar el derecho a la libre circulación y evitar mayores perjuicios económicos y sociales. Desde el lugar se informó que el operativo se realiza bajo resguardo policial y con presencia de representantes municipales, quienes exhortaron a la población a mantener la calma mientras continúan las tareas para normalizar el tránsito en su totalidad.

Bueno, y por su parte, la Fiscalía de La Paz está investigando a 5 personas que habrían provocado daños a una radiopatrulla en un punto de bloqueo en El Alto. El fiscal departamental de La Paz, Luis Carlos Torres, informó que se inició una investigación en contra de Miguel. Luego está Juvenal, la otra persona es Genaro, el otro prácticamente el otro envuelto en este conflicto, Jaime y Uber, son 5 personas que están en investigación por los delitos de asociación delictuosa, instigación pública a delinquir y destrucción o deterioro de bienes del Estado y la riqueza nacional, por presuntamente haber provocado daños a una radiopatrulla en un punto de bloqueo en proximidades del puente de Río Seco de la ciudad de El Alto. Actualmente los sospechosos se encuentran aprehendidos en celdas policiales. ¿Cuánto costará un parabrisas? No tengo ni idea. Justamente ayer, en algunos videos cortitos que van circulando por algunos sectores donde están movilizados estos grupos, tampoco les querían dar paso a movilidades particulares, y vimos una movilidad particular pequeña en donde, bueno, pues le habían prácticamente roto el parabrisas de atrás de su movilidad. No le decimos, no sabemos exactamente cuánto costará un parabrisas, y ahora el problema es que ¿quién les va a devolver? En estos puntos de bloqueo lo que están haciendo es que sí, con el afán de quererse hacer respetar y de no pretender hacer pasar ni una movilidad, bueno, pues no solamente vienen a atacar prácticamente a las movilidades particulares, sino también a las otras movilidades que están trasladando a los pasajeros, vienen con palos y empiezan a golpear las movilidades. Bueno, y ahora 5 personas se han visto involucradas prácticamente en el daño que se ha realizado a esta patrulla el día de ayer acá en El Alto, justamente en el puente de Río Seco. Bueno, y en cumplimiento al mandato de nuestro fiscal general del Estado, Roger Mariaca, no permitiremos que personas utilicen las movilizaciones como camuflaje para cometer hechos delictivos. Por ello, una vez conocidos los hechos vandálicos registrados en pasados días, el Ministerio Público inició de manera inmediata las investigaciones contra 5 personas que presuntamente participaron en el hecho, explicó Torres. Por su parte, la fiscal de materia asignada al caso, Godelia Vázquez, informó que el hecho ocurrió el 12 de mayo de 2026, cuando un grupo de personas provocó daños a una patrulla policial rompiendo su parabrisas. Posteriormente, los involucrados se habrían trasladado hasta la Universidad Pública del Alto, donde lanzaron piedras y causaron daños a bienes del Estado. El personal policial identificó a Miguel, a Juvenal, a Genaro, Jaime y Uber como los presuntos autores y procedieron a su aprehensión para después ponerlos a disposición del Ministerio Público. La jornada pasada, el fiscal general del Estado, Roger Mariaca, anunció que el Ministerio Público ejercerá con firmeza la acción penal pública e investigará toda conducta que atente contra la paz social, la institucionalidad democrática, la seguridad de la población y los derechos fundamentales de las personas.

Hay más, sí, hay más sobre las noticias, sí, las noticias, por eso decíamos que las noticias están recalientes. Los ponchos rojos se reagrupan, toman la salida a Copacabana y mantienen los bloqueos. Desde la madrugada de este viernes, los ponchos rojos huayruros se instalaron en inmediaciones del puente Río Seco, donde queman llantas e impiden el tránsito en la carretera a Copacabana. La movilización de los campesinos de la Federación Túpac Katari comenzó antes de las 6 de la mañana en los alrededores de la Universidad Pública del Alto, donde se reagruparon para luego cerrar el tráfico en la avenida Juan Pablo II, como sucede desde el pasado fin de semana. La noche del jueves 14, el gobierno reiteró su llamado a solucionar los conflictos a través del diálogo, pero este sector pide la renuncia del presidente Rodrigo Paz y está decidido a mantener las medidas de presión hasta lograr su objetivo. El lunes 11, en inmediaciones de la extranca de Río Seco, los campesinos de esta federación causaron destrozos a una patrulla policial y a un vehículo particular, además de que apedrearon la Universidad Pública del Alto y ese día obligaron a cerrar negocios bajo amenaza de saqueo. 5 personas quedaron aprehendidas y se comprobó luego del peritaje de sus celulares que integraban grupos de WhatsApp en los que coordinaban los bloqueos y las agresiones.

Y Tuto Quiroga, sí, está acusando a Evo Morales de atentar contra el orden constitucional mientras está escondido en el Chapare. El expresidente Jorge Tuto Quiroga lanzó una dura advertencia sobre las movilizaciones impulsadas por Evo Morales, señalando que el líder cocalero intenta atentar contra el orden constitucional desde su ubicación en el trópico de Cochabamba. Nada justifica el atentar contra el orden constituido. Soy opositor, pero amo vivir en democracia y respeto al orden constitucional, afirmó Tuto Quiroga al denunciar el carácter sedicioso de las medidas de presión. Tuto Quiroga fue enfático al señalar que Morales utiliza la crisis del combustible y el dólar como un escudo para evitar sus responsabilidades legales por delitos de orden personal. Cuando tenía que responder por el juicio, se parapeteó en el Chapare y vuelve a mandar gente a marchar. Es cobarde hasta el final, sentenció el exmandatario. Para el líder opositor, la actual situación económica es el resultado de la gestión compartida entre el actual presidente y su antecesor. Evo Morales y Arce fueron la yunta saqueadora que nos dejó sin gas y sin dólares. Él destruyó la economía, se farreó el gas y nos apabulló con la corrupción, aseveró el entrevistado. La crítica de Tuto Quiroga también alcanzó la política de hoja de coca, vinculando la legalización de producción en el Chapare en 2017 con el arribo de peligrosos cárteles internacionales. La del Chapare es la que, al ser legalizada, nos ha traído a Marcet, al PCC y al Comando Vermelo, sostuvo con severidad. Y respecto al impacto de los bloqueos en la población civil, el político recordó que privar a los ciudadanos de insumos básicos tiene consecuencias penales internacionales. Privar a la población civil de alimentos, medicamentos y combustible está tipificado como exterminio en el Estatuto de Roma. Son crímenes de lesa humanidad, advirtió Quiroga. Finalmente, Jorge Quiroga instó al gobierno actual a ejercer la autoridad necesaria para restablecer el libre tránsito y proteger a los sectores más vulnerables. Se debe aplicar la ley y la constitución para aquellos sediciosos conspiradores, pues sufre la gente que menos tiene, la que vive del día al día, concluyó el ex jefe del Estado.

Bueno, y entre otras informaciones, 11 de la mañana con 27 minutos, admiten acción popular contra dirigentes de la Central Obrera Boliviana por bloqueos y movilizaciones. La Sala Constitucional Segunda admitió una acción popular presentada contra dirigentes de la Central Obrera Boliviana, señalados por convocar a las movilizaciones y bloqueos registrados en el país. La resolución fija una audiencia virtual para las 15:30 de este viernes. La acción fue interpuesta por el exdiputado Amílcar Barral en contra del secretario ejecutivo de la COB, del senador suplente Nilton Condori y del ministro de Gobierno Marco Antonio Oviedo. De acuerdo con la notificación judicial, la demanda busca que se garanticen derechos constitucionales y el acceso a la salud presuntamente afectados por las medidas de presión y los bloqueos instalados en distintas regiones del país. Y el recurso surge en medio de un escenario de conflictividad social marcado por movilizaciones, marchas y bloqueos protagonizados por distintos sectores afines a la Central Obrera Boliviana y organizaciones sociales.

0: 11 de la mañana con 30 minutos, sí, 11 de la mañana con 30 minutos. Atención, sí, atención a este aviso. Atención a este aviso de venta. Se vende una hectárea a 20 minutos de la Facultad de Agronomía de la Universidad Pública del Alto, en la carretera Laja. Tiene papeles al día, impuestos al día. Si usted requiere mayor información, en este momento sí, usted puede comunicarse al 719-48-257. O también puede llamar al 719-44-873. Una hectárea se pone a la venta en la carretera Laja, a 20 minutos de la Facultad de Agronomía de la Universidad Pública del Alto. Si usted está interesado, ¿sí?, en este momento comuníquese a estos dos números de referencia. 719-48-257 y el 719-44-873.
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0: Son las 11 de la mañana, 32 minutos.
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A usted, señor ciudadano, habitante de mi patria, sembrador o militar, estudiante o industrial, campesino, provinciano y al inquieto capitalino, a todos les digo, amigos, que esta tierra que habitamos tenemos que respetarla, porque es ella quien nos da todo y solo nos pide amarla. Y si queremos dejarle a nuestros hijos un futuro, un mañana, todos debemos poner el hombro para cuidarla. 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

mis queridos hermanos, es inmensa esta riqueza y es por eso que el de afuera en mi tierra se interesa. 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

20 minutos exactamente, sí, nos separan de las 12, de las 12 del mediodía. Bueno, y a ver, ¿a cuánto está el pollo? Las familias hacen largas filas para comprar en La Paz.

Largas filas se registraron este jueves en la zona de la Garita de Lima, en la ciudad de La Paz, donde decenas de personas acudieron desde tempranas horas para intentar comprar pollo, producto que alcanzó los 104 bolivianos por unidad debido a los problemas de abastecimiento ocasionado por los bloqueos. En uno de los friales en los que continuaba comercializando el producto, los compradores aguardaban por varias cuadras para conseguir pollo, mientras el precio continuaba elevándose con el pasar de los días. Nosotros empezábamos la semana contándole que el pollo aproximadamente costaba 75 bolivianos, sin pesarlo, cualquier tamaño de pollo. Sin embargo, ahora le cuento que un pollo entero está en 104 bolivianos, relató una periodista desde el lugar. La situación generó preocupación entre las familias, especialmente aquellas familias con varios integrantes y presupuestos ajustados. Un comprador contó que gastó más de 200 bolivianos para adquirir solamente dos pollos. La población lamentó que el pollo, considerado tradicionalmente como una de las carnes más accesibles, se haya convertido en un producto difícil de adquirir en medio del conflicto social y los bloqueos que afectan distintas rutas del país.

0: Gracias por la sintonía, amigos oyentes. Esta es Integración. Estamos con el Parlamento del Pueblo, 11:48. ¿Quieren las buenas noticias o las malas noticias? ¿Hay buenas noticias? Me preguntarán. Sí, hay. ¿Quieren las buenas o las malas noticias?
1: Yo le digo, madre, ¿con anestesia o sin anestesia?
0: No, pero la operación con o sin anestesia es operación. En este caso yo le estoy hablando de, ¿quiere buenas noticias o malas noticias?
1: Quiero las buenas.
0: Las buenas, ¿no?
1: Sí.
0: A ver, antes de ir a las buenas noticias, esto que está pasando en nuestra ciudad, en nuestro departamento aquí en La Paz, porque aquí estamos jodidos, en el departamento de La Paz, no es en toda Bolivia.
1: Estamos cercados,
0: está afectando a nuestra salud, no solamente física,
1: mental,
0: sino que obviamente tenemos que caminar más. Mire, yo esta mañana bajé a La Paz, ya no he podido subir, todo un problema para subir, dice que la autopista está con problemas, y nuestros hermanos que viven, por ejemplo, yo vivo relativamente, no vivo cerca, pero tampoco muy lejos. Si vengo caminando, yo creo que caminaré una media hora, digamos, o tal vez un poco más. Pero hay gente que vive mucho más lejos. Hay urbanizaciones en toda la carretera Copacabana, en la carretera a Oruro, o sea, hay carretera a Alaja. O sea, hay urbanizaciones de la ciudad del Alto que ya se unen con Viacha, con Laja, con Pucarani, con Achacachi, etcétera, etcétera, ¿no? Hacia Oruro igual ya se está uniendo el Alto. Esas personas que tienen que trabajar, tienen obligaciones, porque si no trabajamos, ¿de qué vamos a vivir? ¿Cómo estarán haciendo? No tengo la menor idea. ¿Cómo estará haciendo la gente que está enferma? Nosotros todavía podemos caminar y correr. Hay gente mayor que no puede caminar. Hay gente enferma que tiene que ir al médico. Hay niños enfermos. Nuestros hijos se están perjudicando de las clases también. Todos los colegios que están en el centro de La Paz, en el casco central, no están pasando. Porque claro, cualquier rato les meten dinamita o cualquier cosa, ¿no? Aquí ya ha habido un accidente con un niño que le han hecho volar los dedos con dinamita. Eso vamos a contar enseguida. Pero con todo esto, nuestra salud mental sufre. Porque el ser humano no solamente es salud física. No solo es salud física. Nosotros siempre hemos pensado que cuando hablamos de salud o de enfermedad, es que me duele las manos o el pie o la espalda o la vesícula, tengo problemas o algo así. Es cierto. La salud es lo físico, el cuerpo. Pero también la salud tiene que ver con la mente, con el cerebro. La salud mental, ha escuchado hablar, la salud mental, la salud emocional. Yo creo que eso es mucho más grave que una enfermedad física del cuerpo, aparte del cerebro me refiero, ¿no? Porque si me duele un dedo, entonces, digamos, me he quemado un dedo, y si es grave la quemadura, voy a ir al centro médico, me van a limpiar la herida, me pondrán cremas, me lo van a vendar, ya, le pongo solución. Porque la herida está a la vista ahí. O de pronto me he cortado. Las mamás que todo el tiempo nos cortamos, nos quemamos y al cocinar. Entonces ya, está ahí la herida, puedo curar. Me he hecho un golpe, me he caído y se ve ahí el golpe, el moretón, lo que está verde o rojo, etcétera. Puedo curar. Pero cuando hay heridas emocionales, eso no se ve. Y es más peligroso cuando alguien, algo no se ve. Imagínese usted que esté en una guerra y no ve al enemigo. No ve por dónde se le está acercando o qué cara tiene. ¿De qué se va a cuidar si no lo ve? Entonces, es mucho más peligroso el tema de las enfermedades mentales. ¿Y qué enfermedades mentales hay? ¿La depresión? ¿Qué entiende usted por depresión?
1: Bueno, Mayra, depresión es que cuando no encuentras una solución a un problema.
0: Una tristeza profunda es la depresión. Te sientes muy, muy, muy triste, demasiado triste, y no puedes salir de esa tristeza. Y esa es una enfermedad que puede terminar en la locura o en la muerte. La ansiedad. Cuando uno no sabe qué va a hacer y está desesperado y... Eso también es una enfermedad. Porque a veces, mire, yo tengo fiebre y puedo tomarme un paracetamol y se me quita la fiebre. Pero cuando tengo depresión, tengo enfermedades como la depresión, como la ansiedad, el estrés, la angustia, la preocupación, eso no se quita con una pastilla. Eso está en la cabeza y dando vueltas. Y hay personas que se vuelven locas y están en la calle, porque el cerebro es un órgano muy complejo. Hay enfermedades mentales terribles. Y a ratos nosotros podemos estar enfermos y no nos damos cuenta. Si estamos todo el tiempo enojados, todo el tiempo preocupados, todo el tiempo angustiados, todo el tiempo tristes, ya estamos mal. Entonces, y esta situación, mire, todos tenemos problemas, tal vez económicos, familiares, de trabajo, de los hijos, en fin, los problemas no faltan, ¿no? Y encima, nos cercan la ciudad. Y producto de eso, tenemos ahorita filas en los surtidores. Porque claro, el combustible no llega por el aire. El combustible, la gasolina, no llega por el aire. Llega en cisternas. Primero llega a la planta de Sencata y de ahí se distribuye a las provincias, a La Paz, etcétera, al Alto. Y si están bloqueadas las carreteras, pues no llega combustible. Si están bloqueadas las carreteras, no llega huevo, no llega carne, no llega arroz, no llega azúcar, no llega nada. Dice que en Santa Cruz la carne de chancho está tan barata que la gente se está comprando de 5 de a 10 kilos, porque por los bloqueos no pueden traer a La Paz, a El Alto, y claro, los productores lo tienen que vender ahí, aun cuando sea rematando. Entonces todo esto, y ayer que los cooperativistas entran con dinamita en mano. Yo estaba en La Paz y también estaba aquí en la avenida Naciones Unidas cuando han entrado los cooperativistas. Eran muchísimos, era una masiva marcha. ¡Pum! ¡Pum! Las dinamitas. ¡Qué terrible! Le cuento, yo me escapaba porque ahí puede volar nuestro tímpano y nos quedamos sordos de por vida. Peor, si estamos más cerca, nos pueden llegar las esquirlas de la dinamita. Un niño aquí en la ciudad del Alto, había caído un cachorro de dinamita a su patio. Niño de 9 años. Y claro, la guagua no sabe pues qué es dinamita. Nosotros ponemos alguna idea en la foto, por lo menos hemos visto ahí el cartucho con su mecha. Cayó el cartucho a su casa y el niño alzó y le reventó en la mano. Tiene quemaduras, ha perdido no sé cuántos dedos de una mano, de la otra mano están queriéndole salvar los dedos. ¿Quién carajo va a pagar eso? ¿Quién carajo va a pagar eso? Entonces, todo esto que está pasando, todo lo que gritan, hay denuncias de que hay un intento de golpe de Estado, quieren romper, ¿cuál es la palabra? Quieren romper
1: el orden constitucional.
0: No, el orden constitucional, pero quieren romper el sistema democrático. Entonces, todo eso nos hace enfermar. Como le digo, eso sumado a los problemas que ya tenemos nosotros, cada uno tiene, como le digo, problemas familiares, económicos, problemas del trabajo, N problemas tenemos, y eso más. Entonces, y podemos enfermarnos. Cuando se enferma la mente, eso pasa al cuerpo, y se enferma porque somos uno solo. Somos uno solo. mente y cuerpo uno solo. Entonces podemos, cuando eso está comprobado, cuando nos enfermamos emocionalmente, mentalmente, las defensas bajan del cuerpo. Y cuando bajan las defensas, nos puede agarrar un cáncer, nos puede agarrar una diabetes, nos puede agarrar una hipertensión arterial, cualquier cosa nos puede agarrar. Pero alguien me dirá entonces, ¿qué hacemos? ¿Qué hacemos? ¿Cuál es la fórmula? Porque esto que está pasando no está bajo nuestro control. No está, no tenemos control. Entonces, ¿qué podemos hacer? En algún lado he escuchado esto. La verdad no recuerdo dónde he escuchado. Pero dice, es bueno saber que la vida tiene un principio y tiene un fin. Y que además es corta la vida. Por tanto, no vale la pena preocuparse tanto y tomar las cosas tan en serio. Porque a veces nos tomamos las cosas muy en serio. ¿Sí o no? De pronto nos han abandonado, nuestro marido se ha ido, tal vez con otra más joven, con otra mayor, no sé, con otra más plata, etcétera. O de pronto un hijo, una hija nos hace renegar, nos mata de rabia, como decimos, que eso no falta, no va a faltar eso. O de pronto nos han estafado, o hemos quebrado, o hemos metido la pata, hemos perdido dinero, o hemos perdido un trabajo. Y uno se angustia tanto y nos queremos morir cuando nos pasan esas cosas. Nos queremos morir, literal. No dormimos ni comemos. Ahí es donde nos podemos enfermar. Y luego, si estamos enfermos, ¿quién nos va a cuidar? Nosotras las mujeres somos cuidadoras. Se enferma la mamá, cuidamos a la mamá. Se enferma el papá, cuidamos al papá. Los que tienen papá, claro. Se enferma el esposo, cuidamos al esposo. Se enferman los hijos, cuidamos a los hijos. Y cuando nosotras nos enfermamos, ¿quién nos va a cuidar? ¿Será que alguien nos va a cuidar? No sé. Ojalá que sí. Pero no esperemos llegar a ese punto. Entonces tenemos que cuidarnos. Por eso me encanta esta frase que dice, es maravilloso saber que la vida no es para siempre. Por tanto, no vale la pena tomarse las cosas tan en serio. Y alguien me va a decir, ay, no hables de la muerte, que no sé qué. Somos mejores seres humanos cuando tenemos conciencia de muerte. Porque cuando pensamos que somos eternos, que vamos a vivir para siempre, yo creo que nos volvemos indolentes, insensibles, abusivos, corruptos, etcétera, etcétera, etcétera. Pero si sabemos que estamos de paso por la vida, que de la cuna a la tumba hay un tiempo, que será mucho, que será poco, pero hay un tiempo que no es eterno, no es infinito. Si sabemos eso, estoy segurísima que podemos ser mejores seres humanos, ser más compasivos, ser más sensibles, que nos indigne la injusticia, que nos indigne el abuso. Es importante eso, y repito, no tomar tan en serio las cosas. No digo que nos riamos, los problemas son serios, pero tampoco tan en serio. No que mi marido me ha dejado y que me ha engañado y que le he pescado. Sí, pero igual se iba a ir. O nosotras nos íbamos a ir antes, ¿sí o no? No nos vamos a ir cargados del marido a la tumba. ¿Ha visto usted acaso que alguien se va cargado de su marido o cargado de su terreno o de su plata o de su cuenta bancaria? Yo no he visto. No. Yo no he visto. No. Entonces, nacemos así calanchos. Chutos, como dicen los cambas, desnudos, y así nos vamos a ir. Y hemos llegado solos a este mundo.
1: Solitos también.
0: También solos nos vamos a ir. No es malo, Si viviéramos eternamente, yo creo que, ¿cómo sería esa vida? Ya no sería vida, ¿no? Lo emocionante es eso, que nuestra vida tiene un principio y tiene un fin, y tenemos el desafío de en ese tiempo hacer todo lo que queremos hacer. Y repito, no lo tomemos todo tan en serio. No lo tomemos todo tan en serio, porque va a pasar. Todo pasa. Así que ahora, dicho eso, nos vamos a ir a las noticias. Me encanta esta canción de Azúcar Moreno, porque me hace recuerdo que solo se vive una vez. No hay segundo tiempo, no hay alargue. Pero mire, los seres humanos no vivimos todos los días pensando en que nos vamos a morir, ¿no? Todos los días vivimos para nosotros, para la familia, para enfrentar los problemas, los desafíos. Es una aventura. Esa es la vida. Es una aventura. Y emocionante a veces, ¿no? A ratos estamos aquí arriba, otros ratos estamos abajo. Ahora sí, vamos con las noticias. Comenzamos. Mire, las malas noticias están en mi cabeza, pero quiero comenzar con una buena noticia. La buena noticia tiene que ver con una noticia internacional. Quiero preguntarle algo. ¿Algo hemos aprendido en el colegio? A mí me tocaron, no le puedo mentir, Silvia, un solo buen profesor me tocó. Uno solo me tocó. Ah, no, perdón, dos. Dos profesores buenos tuve en colegio en 12 años de estudio. En 12 años. ¿Se puede imaginar? Dos. Tal vez usted tuvo 10 o 20. Cuéntemelo. Los dos profesores los tengo aquí en mi cabeza. Perfectamente sus nombres me acuerdo, hasta su cara. En primaria tuve una profesora que se llamaba Guindalina Maldonado. Me enseñó pero a leer y a escribir bien. Bien me enseñó. Gracias a ella sé escribir bien. Sé pronunciar bien, sé hablar bien. No manejo de forma perfecta el lenguaje, pero ahí vamos, ¿no? Y luego tuve un profesor de matemáticas, Modesto Toro Lanza, me acuerdo con todos sus apellidos. ¿Y por qué era buen profesor? Está vivo el profesor. Si me está escuchando, le mando un saludo. Creo que está en Pando. Cada que viene mi cumpleaños, me manda una felicitación por Facebook. Creo que es el único que sabe cuándo es mi cumpleaños. Este profesor, bueno en su materia, porque matemáticas es difícil, ¿no? Pero era un profesor al que le importábamos. Era un señor profesor. Entraba al curso, se notaba la pasión con la que enseñaba. Usted lo veía, no veía a un hombre aburrido, qué macana que tengo que ir a trabajar, y qué macana que tengo que enseñar a esta gente, no. Entraba todo emocionado al curso. Cuando digo emocionado me refiero a ganas, con amor a su trabajo. Entraba directo, ya vamos a aprender esto. Y aparte de enseñarnos matemáticas, le importaba que seamos buenas personas. Y cuando los chicos no hacían tarea, les decía, o nos decía, mejor dicho, cangrejos, ganapanes, sus padres, se sacan la mugre para que ustedes vengan a estudiar acá. ¿Y ustedes qué hacen? ¿Cómo pagan a sus padres? Ya, otra vez a cero, otra vez me hacen ese trabajo. Y le podíamos preguntar las veces que sea necesario. Tuve solo dos profesores. Pero a esto iba, mire, me he ido por las ramas. Silvia me tiene que hacer dar cuenta cuando me voy por las ramas. Tengo que volver al árbol. ¿Cuál es la buena noticia? De lo poquito que hemos estudiado en colegio, ¿se acuerda usted de Atenas? ¿De Esparta? ¿De la guerra del Peloponeso? ¡De la antigua Grecia! ¿Se acuerda de la antigua Grecia? Dice que en la antigua Grecia, hace más o menos unos 2000 años y más, hace 2000 años y más, había un general que se llamaba el general Tucídides. General Tucídides. Ese general, seguramente eran tiempos de guerra también, ese general decía que para que nazca un nuevo imperio, tiene que morir el actual. Para que nazca un nuevo imperio, tiene que morir el que existe. O sea, no podían coexistir dos imperios. ¿A qué se refiere con imperios? O sea, dos potencias. A nivel mundial, estamos hablando de países. Y ayer, en China, en Beijing, estuvieron reunidos el presidente de Estados Unidos, Donald Trump, y el presidente de China, Xi Jinping. ¿Usted sabe algo de cómo fue la reunión, Silvia? Mire, yo creo que tenemos que aprender, claro, de pronto me cae muy mal Donald Trump, también el presidente chino, sí, puede ser. Pero aquello que es bueno, hay que reconocerlo. Le cuento, usted siempre escucha que hay una rivalidad entre Estados Unidos y China. Estados Unidos,
1: potencia.
0: Una potencia consolidada. China, una potencia emergente. Y ayer, ayer llegó Donald Trump a China, a Beijing, el presidente chino lo ha recibido, pero con bombos y platillos. Con bombos y platillos. Con todo el protocolo. El ejército chino ahí para saludar al presidente norteamericano. Niños y niñas con globos. O sea, una fiesta total. Pero son pues rivales. Son potencias. ¿Cuál es la palabra? Son adversarios, diría uno. Pero así lo recibió el presidente chino. ¿Y cómo llegó Donald Trump? Donald Trump, ¿cómo llegó el presidente norteamericano? Llegó con su comitiva. ¿Y sabes quiénes eran su comitiva? ¿Quiénes eran en su comitiva? Los más capos de las empresas tecnológicas. Estaba a su lado Elon Musk, de Tesla, el que es dueño de lo que era Twitter, y de los vehículos eléctricos con inteligencia artificial. Estaba Tim Cook, que es el dueño de Apple, los iPhones, las computadoras más prestigiosas del mundo, las de la manzanita, él estaba ahí. Estaba el de Google, estaba el de la inteligencia artificial. Se ha ido, pero
1: con toda la tecnología.
0: Con los líderes tecnológicos de su país. Así ha llegado, con todos ellos. ¿Por qué? ¿Para qué? Porque Donald Trump no tiene un pelo de tonto. ¿Ha metido la pata en Irán? Sí. Pues todos metemos la pata. Incluso cuando ya tenemos experiencia y pensamos que ya no nos vamos a equivocar, ¡qué carajo! Nos seguimos equivocando. Y va a ser así, porque somos seres humanos, somos imperfectos, pero tenemos que ser excelentes. ¿Qué quiere decir? Ser cada día mejor mientras estemos vivos. Eso es excelencia, porque la perfección no existe. Entonces, Donald Trump sabe que el presidente chino, Xi Jinping, tiene como principal objetivo el comercio. Es un país de comerciantes. Es la fábrica del mundo, China. Todo es chino.
1: Sí.
0: Entonces, a ellos les interesa hacer negocios. No les interesa la ideología, que izquierda, que derecha, que del partido tantos, del no. Le interesa hacer buenos negocios al presidente chino. Y claro, Donald Trump eso sabe. Donald Trump sabe eso. El presidente gringo. Y ha llegado con todos los poderosos de las tecnológicas para hacer negocios. Porque claro, China quiere llegar a ser una potencia tecnológica como Estados Unidos. No lo es actualmente. ¿Lo será en el corto tiempo? No sé en cuánto tiempo. O en el mediano plazo, no tengo idea. Pero está detrás de eso China. Las principales tecnológicas del mundo, OpenAI, los que tienen el ChatGPT, los que tienen Cloud, la empresa Anthropic, todo lo de inteligencia artificial, lo de Meta, etcétera, todo es norteamericano. Los chips de inteligencia artificial está bajo dominio norteamericano. Entonces, eso sabe China y eso sabe Estados Unidos. Y por eso Donald Trump se ha ido con los principales líderes de las empresas tecnológicas más grandes del mundo. Y han debido hacer full negocio, full negocio, full negocio. Entonces, llegó Donald Trump con toda su comitiva que le comento, bombos y platillos, fiestas, saludos protocolares, sonrisas aquí, fotos allá. Varios temas que han hablado. Seguramente está este tema de la tecnología. Vamos a saber hoy día las conclusiones, a no ser que ahí ya han salido. Yo esta mañana vi las noticias, ¿no? Entonces, el tema de la tecnología que le interesa a China, el tema del comercio que le interesa a China, ¿qué le interesa a Estados Unidos? A Estados Unidos ahorita le interesa el tema del estrecho de Hormuz, el tema de Irán, principalmente, y el tema del enriquecimiento de uranio por parte de Irán. ¿Y a qué viene este tema de Tucídides? Silvia, no deje que me vaya por las ramas, por favor. El general Tucídides, hace miles de años en la antigua Grecia, decía que para que nazca un nuevo imperio tiene que morir el otro, que no pueden haber dos imperios al mismo tiempo. El año 2012 más o menos, o 2010, un escritor norteamericano que no recuerdo el nombre, que debe ser periodista creo, o será politólogo, escribió una nota periodística que se llamaba La trampa de Tucídides. Porque lo que decía el general Tucídides hace miles de años en la antigua Grecia, para él era cierto, para el general. Decía, no, un imperio tiene que morir para que nazca el otro. O sea, como que no pueden haber dos potencias acá. Entonces, por eso venían las guerras y todo eso, ¿no? Y ayer, el presidente chino, al recibirlo a Donald Trump, dijo lo siguiente: no tenemos que caer en la trampa de Tucídides, le dijo a Donald Trump. No tenemos que ser adversarios, le dijo. Tenemos que ser socios. ¿Qué tal? ¿Qué tal? Ahora, ¿es cierto lo que está hablando? Hoy día sí es cierto, mañana no sé. Y Donald Trump, que también es un hombre más que todo un empresario, millonario, sabe lo que quiere el otro. Y por eso le lleva a sus empresas tecnológicas, porque el otro quiere tecnología. Por eso los chinos, por ejemplo, mandan muchos estudiantes a estudiar a los Estados Unidos, para que aprendan y los vuelve a traer. hay cosas que evidentemente no nos gustan de China, digamos, ¿no? Claro, eso no les importa a los chinos, se van a reír en nuestra cara, ¿no? Porque allá no hay democracia. No sé cuántos años ya está el presidente Xi Jinping, pero es bueno problema de los chinos, ¿no? Pero hay otras cosas que yo creo que hay que aprender. Como esto, por ejemplo, siempre ver al otro como nuestro enemigo, no pues. No, siempre verlo al otro como un adversario,
1: tampoco.
0: Lo que está haciendo el presidente chino, le está diciendo a Donald Trump, en otras palabras, cuando le dice no caigamos en la trampa de Tucídides, le está diciendo no tenemos por qué pelearnos, los dos podemos existir en el mundo, en el planeta Tierra,
1: y nos podemos ayudar.
0: Los dos podemos ser potencias, es más, nos podemos, podemos hacer buenos negocios. Listo.
1: Eso es todo.
0: Claro, y Donald Trump eso entiende, no tiene un pelo de tonto. Por eso él ya ha llegado con sus empresas tecnológicas. Y ha dicho, aquí está, podemos hacer negocios. Buenos negocios para China, le ha dicho, ¿no? Vuelvo al tema, ¿dónde está la buena noticia? Seguramente han hablado de inversiones, de tecnología, de autos eléctricos, etcétera, etcétera. Pero a nosotros lo que nos interesa, ayer, ¿qué ha dicho el presidente chino? Ha dicho, el estrecho de Hormuz se tiene que abrir y nadie puede cobrar peaje. Dos, Irán no puede tener
1: uranio,
0: armas atómicas, por lo tanto no puede enriquecer uranio. Eso ha dicho el presidente chino. No sé cómo está ahorita el precio del dólar. Toda la mañana he estado caminando y con los bloqueos.
1: 10 cero tantos.
0: Ahorita vamos a ir. Ahorita vamos a ir a ese tema. Entonces, ¿y por qué es importante que esto diga el presidente Xi Jinping, el presidente chino? ¿Por qué? Porque Irán
1: le vende.
0: Se ha reído en la cara de Donald Trump, Irán. Los ayatolás, mejor dicho, los que gobiernan Irán. Porque a los ayatolás no les importa que su gente se muera de hambre. No les importa que mueran en la guerra, no les importa. Lo que les importa, ellos tienen otros objetivos. Entonces ellos querían seguir en guerra con Estados Unidos. No querían paz, no quieren alto al fuego. Entonces es como que ellos se alimentan de esa guerra, ¿no? Y Donald Trump quería hacer un pacto. Pero los otros no quieren. Si los otros no quieren, ¿con quién vas a hacer pacto? Como se han reído en la cara de Donald Trump, y Donald Trump, claro, todavía tenía seguramente otras cartas bajo la manga. ¿Puede atacar Irán? Porque les ha dicho, los voy a devolver a la edad de la piedra, los voy a hacer desaparecer, etcétera, etcétera, etcétera.
1: Puede hacerlo.
0: O no puede hacerlo también. Pero mire, o sea, son, por eso son gente a la que hay que ver. No por nada son presidentes de las potencias mundiales, ¿no? No por nada están ahí. Entonces, una cosa es que Irán se ría en la cara de Donald Trump. Otra cosa es que el presidente chino le diga, quiero ver ese estrecho abierto. Y cuidado que me estén cobrando peaje. ¿Por qué razón? Porque China es el principal comprador de petróleo de Irán. Es como México y Estados Unidos. La presidenta mexicana Claudia Sheinbaum tendría que estar loca para pelearse con Donald Trump. Si el 85% de sus exportaciones van a Estados Unidos, es su principal comprador. Es como que vos te peleas con tu jefe.
1: Con tu papá.
0: O con tu papá o con tu mamá. Te estás... Pero eso es ser tonto, ¿no? A ver, peleate con tu jefe. Te va a pichar al día siguiente. Peleate con tu papá, te va a desheredar. Entonces, lo mismo pasa. China es el principal comprador de petróleo de Irán. Vamos a ver ahora cuál va a ser la reacción de Irán. Porque el presidente chino ya ha dicho su palabra. Vamos a ver qué hace Irán. Como le digo, esta guerra en Medio Oriente ha sido denominada guerra del petróleo. ¿Por qué? Porque Irán se lo ha agarrado el estrecho de Hormuz. Es como que yo me lo agarro el peaje de la autopista y no dejo pasar a nadie, no dejo ni subir ni bajar, y les empiezo a cobrar peaje, como dice que están cobrando en algunos puntos de bloqueo. Uh-huh. Y te digo, Silvia, ¿quieres pasar? Ah, no.
1: Tienes que pagar.
0: Por el barquito, $2 millones ahorita, si no, no pasas. Eso ha empezado a hacer Irán. Y eso obviamente ha empezado a dañar la economía del mundo, de los países que venden petróleo, de los países que llevan su petróleo por ese estrecho de Hormuz, de los países que compran ese petróleo que tiene que pasar por ahí. Y esa presión económica sobre el petróleo en estrecho de Hormuz ha hecho subir el precio del petróleo y afecta más a países como el nuestro. Bolivia estaba comprando antes de esta guerra el barril de petróleo en 60 y algunos dólares más. Hoy día está comprando en más de $100. Así nos afecta. Y como les decía, ¿la situación puede empeorar? Sí, podía empeorar. Porque los países como Corea del Sur, Japón, India, China, ya estaban utilizando sus reservas de petróleo. 2 meses y más que ya está bloqueado el estrecho de Hormuz. Estaban utilizando sus reservas de petróleo. Y esas reservas no son infinitas. Dice que ya se están acabando. Han calculado que hasta junio les va a alcanzar. Y si no tiene, si no se libera el estrecho de Hormuz hasta junio, uno, la economía de varios países va a volar en pedazos por el mundo, por el aire, mejor dicho. Y la primera puede ser la nuestra. Porque si sigue subiendo el precio del petróleo, ¿con qué dólares, con qué plata vamos a comprar combustible? Nosotros somos compradores de combustible. Y si no compramos, no tenemos combustible. El otro problema es que no tenemos dólares para comprar combustible. Pero si encima se dispara el precio de petróleo todavía, se sigue disparando, estamos fregados. Entonces la buena noticia es esa, que el presidente chino ha dicho, el estrecho de Hormuz tiene que estar abierto, nadie tiene que cobrar peaje, e Irán no puede tener armas atómicas. Listo.
1: Cabal casero.
0: Cabal casero. Vamos a ver ahora las repercusiones. Hay que estar atentos. ¿Qué puede pasar?
1: Esa es una buena noticia.
0: Si yo fuera a los ayatolas, no estaría loca, pues, para pelearme con el principal comprador de mi petróleo. Con esos dólares se mueve la economía de Irán. Con esos dólares deben comprar armas, drones y todo. Así que en el informativo en instantes nada más vamos a ir al tema de las noticias. Ahora vamos a lo nacional. La situación ha cambiado algo. Ayer estábamos con el Jesús en la boca, los salteños y los paceños, no solo por los precios en el mercado, sino también por las marchas, por la dinamita, todo eso. El gobierno ha llegado a un acuerdo con los cooperativistas. Sí, hay que ver cooperativistas mineros. Uh-huh. La mayoría son auríferos, son millonarios. Los dueños de cooperativas son millonarios. Ayer en el minibús una señora decía, pobres cooperativistas, les han gasificado. Señora, no son pobres, le he dicho, son millonarios. De pobres no tienen nada. Claro, los pobres son los trabajadores seguramente que trabajan para ellos, que son, deben ser jornaleros o recibirán un sueldo mensual, no sé. Ahora hay que ver qué cositas han conseguido los cooperativistas, porque eso no es gratis. Con los cooperativistas ya hemos visto cómo llegan. Es como cuando nos agarran en la esquina y nos dicen manos arriba, la plata o la vida. ¡Se lo das todo! Aquí está mi calzón, más se lo doy yo con tal de salvar la vida, ¿no? Algo así es cuando llegan los cooperativistas mineros. ¿Qué cositas habrán conseguido? ¡Uf! Ya nos vamos a enterar. Y parece que el presidente Rodrigo Paz ha cedido con tal de firmar un acuerdo con ellos. Entonces ya tendrían que replegarse esos señores. ¿Que tienen mucha plata para quedarse mucho tiempo? Claro que sí. Es más, no es para quedarse. Varios de ellos deben vivir aquí. Sus trabajadores deben vivir en las minas, digamos. Pero a ver, vamos a ver qué hacen los señores cooperativistas. Que dicho de paso, cada vez el oro sube más. Y eso es más plata para los señores que sacan el oro de nuestro país. Nos dejan ríos contaminados, lagos contaminados, con cianuro, con mercurio. No pagan los impuestos que tienen que pagar, no pagan regalías. Lindo para ellos, ¿no? No a todos nos va mal aquí en Bolivia. A algunos les va re bien. Después, 12:28, los maestros rurales, no sé si se están movilizando hoy otra vez.
1: Sí, se están movilizando.
0: Me imagino que van a terminar de destrozar el Ministerio de Educación.
1: Lo que lo han hecho ayer.
0: He pasado por el Ministerio de Educación. Con razón está tan mal nuestra educación.
1: Ahí está.
0: Con razón está tan mal. Cuidado que digan que ha sido en este gobierno. En el anterior gobierno se ha hecho un estudio, el gobierno ha hecho un estudio de cómo está la calidad educativa de nuestros estudiantes. En secundaria, de cada 100 estudiantes, 97 no entienden matemáticas, no entienden física, no entienden química. 97. O sea, casi todos nuestros hijos que van a la escuela no entienden. ¿Dónde está el problema? ¿El problema son nuestros hijos? No veo que sean tontos nuestros hijos. ¿Dónde está el problema? ¿Está en que no hay cursos? ¿Pasan en la calle? ¿Se sientan, no sé, en el suelito? Pues, ¿dónde está el problema? ¿Les explica bien el profesor? ¿Les enseñan bien los profesores? Esos sí son buenos para pedir aumento y aumento. Y ahora encima lo han apedreado el Ministerio de Educación. ¿Qué ejemplo le dan a nuestros hijos? ¿Les enseñan cómo apedrear una institución pública que en realidad está hecha con plata nuestra? Los arreglos que se hagan tendrían que hacerles pagar a ellos. Porque si no, vamos a pagar todos nosotros. Lo han volteado una pared. Lo han volteado una pared, he estado yo por el lugar, hoy día está con policías, pero ayer incluso con policías y todos se han entrado. Todos los vidrios están rotos del Ministerio de Educación. La parte de la pared que ha caído sobre un techo había caído. ¿Cómo habrán hecho caer esa pared? Es de ladrillo y gruesa.
1: En videos, Magda, se puede ver cómo una cantidad de personas, los maestros, han empezado, Magda, a empujar. Y se ha cedido, Magda.
0: Yo digo, bueno, eso tiene solución.
1: Se puede,
0: ¿no?
1: Sí.
0: Pero, ¿qué va a pasar con la educación de nuestros hijos? Porque para que un país salga de la pobreza, de la miseria, del atraso en la que nosotros se nos encontramos como país, la clave es la educación. La clave es la educación. Mire, hoy día en el mundo entero, esos señores que lo han acompañado a Donald Trump, esos son los dueños del mundo. OpenAI, Anthropic, Apple.
1: Yeah. Toda la tecnología.
0: Ellos son los dueños del mundo. ¿Y por qué? Porque eso es conocimiento. Ellos, con el conocimiento que tienen, nos están sacando el jugo. Ganan miles de millones de dólares de lo que nosotros estamos como tontitos horas de horas en el TikTok, en el Face, etcétera, etcétera, en el YouTube, etcétera, etcétera.
1: No, Maida, yo también. Pero, quisiera, Silvita, preguntar, o sea, solamente decir esto, que ¿por qué, o sea, hay muchos papás que hacen el esfuerzo, hablando justamente de educación, por pagar una educación privada, Maida?
0: Particular.
1: Eso también tenemos que preguntarnos,
0: particular.
1: Sí, porque ayer en una marcha que los han entrevistado algunos profesores, no sé si eran del área rural o urbana, él mismo decía que la plata no les alcanza porque tienen que pagar la colegiatura de sus hijos. O sea, ellos enseñan en
0: fiscal
1: y sus hijos están en privado.
0: Sí. No de todos, no, pero debe,
1: o sea,
0: ser de algunos.
1: Hay ahí algo, como dicen, algo no cuadra. ¿Qué es lo que está sucediendo, Maga?
0: Sí, pero volviendo al tema de educación, está muy mal nuestra calidad educativa. Así no vamos a ir a ningún lado. ¿Sabe? ¿A quién le importa, a quién le interesa tener a nuestros hijos tontitos? O sea, como decía mi abuela Rosa, janiguas, que no entienden nada y no saben nada.
1: A los que se hacen.
0: A los corruptos. Porque así los corruptos, los tramposos, nos mienten, nos engañan y les vamos a creer. Pero cuando nuestros hijos ya tienen conocimiento, es otra cosa ahí. Es otra cosa. Y eso se llama pensamiento crítico, se llama. Dicho de paso, en estos días que tenemos tantos conflictos, lo hemos repetido aquí en la radio varias veces, en años anteriores, meses anteriores, no crean todo lo que ven. Es más, duden de todo lo que ven en redes sociales. Duden, duden. Hoy día, yo lo he comprobado, con inteligencia artificial, usted en un segundo, en un minuto, en un segundo, puede fabricar canciones, puede fabricar diálogos, programas, podcasts, lo que usted quiera. Le doy una idea, el otro día dábamos un ejemplo. Los chicos están utilizando harta IA. No sé si los señores profesores, que ayer los profesores rurales, los rurales son los que han tumbado esa pared y han destrozado el Ministerio de Educación, no sé si se habrán enterado. Sus estudiantes ya están utilizando IA, inteligencia artificial. Y ellos siguen como en el siglo pasado, parados al frente, bla, bla, bla, bla, bla, bla, bla. Entran al curso y bla, bla, bla, bla. Hasta que termina, se van y listo. Y claro, no saben si han aprendido algo sus alumnos. Sus alumnos ya están utilizando IA. Yo le comento así en lo personal. Yo me acuerdo cuando defendí mi título en la Universidad Mayor de San Andrés y me costó muelas. Me costó muelas porque usted tiene que agarrar un tema y armar un tema. Y al inicio tiene que haber un trabajo escrito y ese trabajo escrito usted lo tiene que defender. Pero en el trabajo escrito, al inicio, es como los libros. Usted tiene que tener un índice, tiene que tener, el concepto, tiene que tener los capítulos, subdividir los temas, etcétera. Es una cosa compleja. Hoy día, eso, la inteligencia artificial lo hace en un segundo. ¡En un segundo lo hace! ¡En un segundo! Si usted escucha acá en nuestra radio la identificación, la que más me gusta, enseguida lo vamos a poner. Vamos a poner un poquito acá. Lo tengo acá a mano. Para que tengan ustedes una idea. Esta identificación se ha hecho con un músico profesional y que se ha tenido que componer la música con notas musicales, componer la letra, y es un era un trabajo sumamente complicado. A esta me refiero.
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0: Hermosa nuestra identificación. Lo ha hecho un profesional. Hoy día la IA hace casi igual que esto en un segundo, con una herramienta de IA. Usted le dice a la IA, házmelo una canción de 30 segundos.
1: Dedicada a no sé quién.
0: Para Radio Integración. Ajá. Que se dirige a un público de la ciudad del Alto, etcétera, etcétera, etcétera. Ese rato lo hace. Con música, con diferentes voces, como quiera usted. Usted a la IA le puede decir, ¿sabes qué? Digamos en el colegio, ¿no? Tengo que hacer un trabajo sobre la Segunda Guerra Mundial. Entonces, házmelo un resumen de la Segunda Guerra Mundial con los datos más importantes y dime de dónde has sacado esa información, con fuentes más. Eso te lo hace la IA. Y luego le dices a la IA, hay varias herramientas, ¿no? Y le dices, ahora esto, volvémelo en un diálogo de dos personas, que sean varón y mujer, pero que hablen el español latino y que esté en 10 minutos, no más. Te lo hace la IA en un segundo. O sea,
1: es increíble.
0: Es y eso,
1: nosotros no conocemos,
0: Silvia, y todo eso ya lo han desarrollado en el mundo entero. Y nosotros nos estamos sacando la mugre entre nosotros, en lugar de poner énfasis en la educación de nuestros hijos. Porque ¿qué va a pasar, Silvia? La IA sigue avanzando a grandes pasos. Rápido está avanzando.
1: No va a pisar.
0: Va a pasar por encima de nosotros. Y nos vamos a quedar
1: postergados. Eso va a ser lo peor.
0: Excluidos del sistema, fuera del sistema. Es como cuando alguna vez, no le ha ocurrido a usted, he entrado a una reunión a la mitad y estaban hablando y yo no sabía de qué carajo están hablando. Y yo pregunto, ¿no? Perdón, ¿y de qué está hablando? No, es que al principio ha habido esto y no sabes de qué están hablando. Algo así nos va a pasar. El mundo entero va a estar en otra cosa y nosotros no vamos a entender. Porque ahora están hablando, claro, dicen ahora la IA no tiene alma. Toma sus propias decisiones la IA. Puede tomar sus propias decisiones. No tiene alma. No tiene emociones.
1: Pero tiene inteligencia.
0: Pero en varias cosas tiene más capacidad que nosotros. Yo, para hacer un resumen de la Segunda Guerra Mundial, con los datos más importantes, mínimo tengo que leerme un libro de unas 300 páginas. ¿En qué tiempo lo haría? Claro, lo puedo hacer. Pero la IA me lo va a hacer en un segundo. Yo no puedo competir con eso.
1: Procesar.
0: Entonces, ¿a qué nos vamos a dedicar los seres humanos? En eso tenemos que trabajar. Porque ahora, los que están trabajando en la IA, que son justamente estos señores que se ha llevado Donald Trump a Estados Unidos, los chinos también tienen sus empresas de IA, están ahora todos los, no sé si llamarles tecnólogos, son los que están en el área tecnológica, están pensando en darle un instinto maternal a la IA.
1: ¿Para que sienta?
0: No, para que las decisiones que tome todo sea cuidando a la otra persona. O sea, a nosotros, mejor dicho, cuidándonos. Porque ahorita, por ejemplo, un niño o un adolescente puede preguntarle a la IA y le puede decir, mira, tengo este problema.
1: Hay casos.
0: Pero y la IA te puede decir, si te sientes gorda, quítate de encima 10 y andásete esto, digamos, ¿no? No te cuida la IA, porque es una máquina. Es una máquina que piensa. Es una máquina que piensa. Eso ya es grave. Grave para nosotros que estamos atrasados en este tema. Y esto no va a parar. Alguna vez hemos dicho aquí en la radio, la revolución industrial ha hecho un cambio, por eso se llama revolución, un cambio de estructura en el mundo, ha removido el mundo. ¿Por qué? Porque las máquinas
1: han reemplazado
0: en varios aspectos al ser humano y lo han reemplazado de mejor forma. No es lo mismo que yo haga un zapato en un día que una máquina haga 100.000 pares en una hora. Eso ha sido la revolución industrial en todos los campos. Manufactura, qué sé yo, industria, etcétera, etcétera, ¿no? Agroindustria, transporte, etcétera. Esa vez, con la revolución industrial, se ha reemplazado la fuerza física del ser humano en varios aspectos. Hoy, con la inteligencia artificial, se está reemplazando la inteligencia del ser humano. ¿Qué era la ventaja que nosotros teníamos?

0: si la IA va a hacer ya varios de los aspectos que le estoy indicando. La medicina ya está utilizando la IA en varios países del mundo. Dice que detecta mejor que un médico un cáncer. Y en todas las áreas, en todas las profesiones. Entonces, si la IA va a hacer ya varios de estos trabajos, es como que yo era profesora de inglés, digamos, ¿no? Ahora la IA te puede enseñar inglés. Y la IA no se va a cansar. Está 24 horas ahí. No te va a decir, no, yo trabajo 8 horas nomás. O no va a venir un día cansada, o con la jeta, o con mala gana. Está la IA ahí 24/7. Le puedes preguntar 100 veces, y las 100 veces te va a responder. Ahora dímelo de otra forma, no entiendo, volvémelo a repetir, y te lo va a volver a repetir una y otra vez. No podemos competir con eso. Entonces la pregunta, el desafío es, ¿qué vamos a hacer nosotros? Tenemos que hacer algo, porque si no nos vamos a extinguir como especie. Así como cuando apareció la rueda, entonces los que criaban caballos, fabricaban herraduras, etcétera, se quedaron sin trabajo, pero luego ya mutaron, cambiaron y ya instalaron fábricas de llantas, de dónde conseguimos la goma, o qué componentes más tiene la llanta. Eso es lo que tenemos que hacer ahora nosotros. Como la IA va a hacer varios de nuestros trabajos, ¿a qué carajo me voy a dedicar yo? Ese es el desafío, tengo que descubrir ¿cómo voy a ser útil yo? ¿Cómo me voy a ganar la vida en esto? En este nuevo mundo que ya está aquí. Ya está aquí. Volvemos en un instante. Mientras eso está pasando en el mundo, vamos a volver a nuestra realidad. Hay bloqueos en la carretera todavía, dice, a Copacabana. En el puente del Río Seco dice que sigue el bloqueo y no sé en qué partes más. En el norte de La Paz están pidiendo auxilio. Dice que un kilo de tomate, de cebolla, está 25 bolivianos. Un litro de gasolina, 80 bolivianos. Porque están bloqueando las Caranavi y todos esos lugares. Y dice que no está entrando alimentos, nada a ese lado. No está entrando. Vamos a hablar enseguida de todos esos temas. Hagamos esta pausa. Y luego el Padre Nuestro y en instantes nada más. Estamos con un resumen apretado de las informaciones de esta media jornada. Hacemos esta pequeña pausa.
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Padre nuestro, que estás en el cielo, santificado sea tu nombre. Venga a nosotros tu reino. Hágase tu voluntad en la tierra como en el cielo. Danos hoy nuestro pan de cada día. Perdona nuestras ofensas, como también nosotros perdonamos a los que nos ofenden. No nos dejes caer en tentación, líbranos del mal.

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0: 12:51, vamos con un resumen apretado de las informaciones. Cielo completamente azul acá en la ciudad del Alto, cielo de invierno. Tanto en la ciudad de La Paz como en el Alto, no había la misma cantidad de vehículos circulando por calles y avenidas. Me imagino que por temor a los bloqueos, a que les apedreen, les dañen sus vehículos, varios conductores no deben estar sacando sus autos para hacer el servicio. Al comenzar el informativo, lo siguiente, por favor, hay que reiterar esto, especialmente para cuidar nuestra salud mental, para no enfermarnos. No crean todo lo que ven en redes sociales. Duden de todo lo que ven, y no lo digo yo solo hoy día. Estos años después de la pandemia, los bolivianos, ¿cuál es la palabra? Hemos masificado el uso de las redes sociales. Todo el mundo está con redes sociales, todo el mundo está en el TikTok principalmente. ¿Perdón?
1: Eso es lo peor, le decía mal. Que hemos migrado, pero hacia el TikTok, no a realmente a lo que realmente deberíamos
0: aprender de la tecnología, sí, ¿no? Entonces, pero ¿cuál es el tema? De que en redes sociales usted no sabe qué es cierto y qué no es cierto. ¿Se pueden clonar voces con IA? Claro que sí. Le comento que aquí al lado en Argentina hay gente de la comunicación que tiene hermosas voces, porque hay unos que han nacido pero con unas hermosas voces, venden su derecho de utilización de la voz. Entonces la IA clona esa voz y hace, ya no es necesario que vaya el locutor o el periodista. Entonces, ¿cómo se pueden clonar voces? ¿No es cierto? Entonces yo puedo hacer, y se pueden, con inteligencia artificial, hasta una foto la puedo volver en movimiento. Todo se puede hacer ahorita ya con la inteligencia artificial, y eso que pasado mañana va a ser más todavía, al año mucho más todavía, está avanzando harto la IA. Pero lo que está viendo usted puede ser producto de la inteligencia artificial y ni se da cuenta. Entonces dude de todo lo que ve. Ahora, no solo de eso, en redes sociales cualquiera puede decir cualquier cosa. Nadie le va a decir, pero ¿por qué estás diciendo esto? Esto no es verdad. A ver, ¿qué pruebas tienes de lo que estás diciendo? Cualquiera puede decir cualquier cosa. ¿Ha visto usted las redes sociales? Con las redes sociales le han filmado a una señora, o mejor dicho, para las redes sociales le han filmado a una señora que es diputada en estado de ebriedad y arreglándose su ropa interior. ¿A usted le parece que las redes sociales se usen para eso?
1: No.
0: A la diputada le preguntaremos, a ver, ¿cómo está fiscalizando? ¿Qué leyes está haciendo? ¿Ese consumo de alcohol ha sido en horario de oficina o fuera de trabajo? Le cuestionaremos, no puede utilizar bienes del Estado cuando está fuera de su trabajo. Todo eso le cuestionaremos, pero ¿cómo le van a filmar? Aprovechando su estado y en el tema de sus necesidades básicas, biológicas. Eso es muy bajo, ¿no? Y eso nos pueden hacer a cualquiera de nosotros. A eso se prestan las redes sociales. Cualquiera puede hacer cualquier cosa y puede decir cualquier cosa en redes sociales. Por eso dude de lo que ve, de lo que escucha. Ah, no, es que el cielo es rojo. Pero si yo siempre he visto que el cielo era de este color. Pero si nunca he visto el cielo, es más fácil que me engañen. Es más fácil que me engañen. Por eso duden, pregunten, averigüen, checapa yati, janicha, ¿será verdad o no? Nuestros hijos que ya tienen mejor idea de las cosas, que pueden ingresar a páginas de noticias fiables, etcétera, ¿será verdad esto? Y ahora ese hijo o esa hija tiene la IA. Tiene instalado su chat GPT, su Gemini y su Meta, y puede decirle a la IA, a ver, dime si esto es cierto, con estos datos, y dime las fuentes, de dónde has sacado. Como nunca ahora la información está aquí en el celular, pero no en las redes sociales, no en cualquier red social, Facebook, Instagram, etcétera, etcétera, no. Hay que saber buscar información dónde. Es como cuando yo quiero saber algo, yo no voy a agarrar hasta la primera persona que está caminando en la calle. Yo voy a buscar a alguien confiable, alguien en que tiene credibilidad, en quien confío. Lo mismo pasa con las noticias. Ahora sí, vamos con este resumen, 12:57.
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0: ¿Qué hay en Telestrella?

Bien, 12:58. Vamos con informaciones internacionales. Donald Trump regresa desde China y renueva su agenda. Los cubanos necesitan ayuda, dice. El presidente de Estados Unidos, Donald Trump, evitó pronunciarse sobre los reportes acerca de una posible investigación de su gobierno contra el exdictador cubano Raúl Castro y reiteró que existen asuntos pendientes para dialogar con La Habana. No quiero hacer comentarios al respecto, que sea el Departamento de Justicia quien comente sobre ello, respondió Trump sobre este tema. Vamos al tema de Irán. Donald Trump habló tras la cumbre en China. El presidente Xi Jinping no quiere una guerra en Taiwán, dijo. El presidente de Estados Unidos, Donald Trump, dijo este viernes que habló sobre el delicado tema de Taiwán con su homólogo chino, Xi Jinping, durante la cumbre bilateral en Pekín. No quiere una guerra en Taiwán, indicó. El presidente Xi y yo hablamos mucho sobre Taiwán, dijo Trump a los periodistas. Él no quiere ver una lucha por la independencia, agregó. Yo no hice ningún comentario al respecto, solo lo escuché, dijo Trump. Ese es otro tema muy delicado, el tema de Taiwán. En Taiwán se producen los chips de la inteligencia artificial. Ese es el fuerte que tiene Taiwán. En el tema de Irán, y a propósito de la reunión que han sostenido, esta cumbre que han sostenido el presidente estadounidense y el presidente de China, seguramente se van a conocer las conclusiones por escrito. Lo que pasa es que estas cosas no son como nosotros alguna vez hacemos a la quete las cosas, sí, a la quete, improvisado. Esta cumbre la han planificado durante meses. Antes de que se produzca la reunión de los dos presidentes, han habido comisiones de ambos países que ya han tratado los temas. Ya han tratado, ya habían puntos de acuerdo ya. Los presidentes se reúnen, ya es solo para aprobar esos puntos que ya se han trabajado. Ahora seguramente va a haber alguna comunicación ya por escrito, las conclusiones a las que han arribado ambos presidentes.

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2: Enseguida estamos con Integración Boliviana. Permítanos algunas informaciones más a propósito de esta media jornada.

1:01 p.m. Hoy día el precio del petróleo está en $109.16. Tenemos que estar vigilando ese precio. De eso depende el combustible en nuestro país. De eso y también de la provisión de dólares.

Estamos a la espera de cuál va a ser el accionar de los cooperativistas mineros luego de que anoche firmaran un acuerdo con el gobierno. Tras la firma del acuerdo, los cooperativistas mineros de Potosí han respaldado al gobierno del presidente Rodrigo Paz y advierten con salir a desbloquear. El presidente de la Federación Departamental de Mineros Cooperativistas de Potosí, Óscar Chavarría, afirmó que su sector respalda al gobierno y advirtió que si es necesario, saldrán a desbloquear las carreteras. Asimismo, cuestionó que las protestas impulsadas por la COP, por la Central Obrera Boliviana y otros sectores, hayan adquirido un carácter político al pedir la renuncia del presidente Rodrigo Paz. Ayer se ha manifestado principalmente Potosí, de que a este gobierno se lo va a respaldar. Si tenemos que salir nosotros también en apoyo a esa situación, lo tenemos que hacer, dijo Chavarría en las últimas horas.

Vamos con más noticias, 1:04 p.m. La Cámara Farmacéutica se declara en emergencia por la imposibilidad de la llegada de medicamentos e insumos. La Cámara de Industria Farmacéutica Boliviana, CIFABOL, se declaró en estado de emergencia debido a que vehículos que transportan insumos, materias primas, medicamentos y oxígeno medicinal permanecen varados en distintos puntos de nuestro país a causa de los bloqueos. Tenemos el fundado temor de ver perjudicados los propios procesos productivos por falta de materias primas e insumos o por la elevación de sus costos. Corremos el riesgo de ser multados por la demora en la entrega de nuestros medicamentos, dijo esta mañana el presidente de CIFABOL, Javier Lupo, en conferencia de prensa. El presidente de la entidad indicó que varios hospitales y centros de salud ya reportaron desabastecimiento de medicamentos y advirtió que la situación podría agravarse en los próximos días si persisten los conflictos.

1:05 p.m, la policía reporta una muerte más relacionada con los bloqueos. Un joven de 20 años falleció en la ciudad de El Alto, es decir, acá, según el reporte de la policía, luego de no poder ser trasladada. Era una joven de 20 años que no pudo ser trasladada oportunamente a un hospital debido a los bloqueos, dijo la policía. El coronel René Tambo confirmó que se trata de la persona fallecida en circunstancias similares de emergencia médica y dificultades en su traslado a causa de los bloqueos. Detalló que la joven tenía problemas de base y fue atendida por familiares y una ambulancia, pero por los bloqueos no pudo llegar de manera pronta a un hospital. En los recientes días también se reportaron 2 muertes de mujeres, entre ellas una turista, quienes no pudieron ser trasladados de manera oportuna para recibir atención médica.

13:07, más informaciones. Habló el presidente Rodrigo Paz Pereira y dijo que esos del pasado que intentan destrozar la democracia se van a ir a la cárcel. En medio del bloqueo indefinido de carreteras que afectan principalmente a la ciudad de La Paz y El Alto, por parte de sectores que piden su renuncia, el primer mandatario de Bolivia aseguró hoy viernes que serán encarcelados los que buscan destruir la democracia. Este es un proceso democrático de la patria y es irreversible, le guste o no le guste al que quiera desmontar o destruir la patria democrática, dijo. Antes de eso, y lo digo con absoluta firmeza y que me tome la prensa claramente, esos que intentan del pasado destrozar esta democracia se van a ir a la cárcel, porque el valor de la democracia está por encima de cualquier interés personal, agregó el presidente. Bolivia atraviesa por un periodo de conflictos con bloqueos y marchas que cercan principalmente a la ciudad de La Paz, que es sede de gobierno.

0: 1:10 p.m, el ministro de Desarrollo Productivo, Mario Justiniano, y el gerente de MAPA, Sergio Sánchez, informaron sobre el abastecimiento de carne de pollo y de res. Vamos a escuchar lo que dijeron las autoridades a propósito de este tema.
1: Para nosotros lo principal es el abastecimiento, es por eso de que hay que ser claro, pero principalmente el entendimiento. La población, no solamente la población, es un diálogo que se precisa para que nuestras producciones...
2: ¿Y hasta cuándo puede ser sostenible?
1: Que hay que tener.
0: Bueno, lamentamos, el audio no es el mejor, sin embargo, a raíz de los bloqueos, los precios de la carne, de los huevos, absolutamente de todo, se han elevado. Amigos oyentes, hasta aquí las noticias. Estaremos atentos a lo que vaya ocurriendo, principalmente en nuestro departamento, en nuestra ciudad, aquí en El Alto y en La Paz. Cuídense, por favor, tengan ustedes muy buenas tardes. Enseguida viene Integración Boliviana.
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1: 13 horas, 18 minutos.
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2: 13 horas, 30 minutos.
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2: 13 horas, 48 minutos.

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2: 14 horas, 18 minutos.
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2: 14 horas, 31 minutos.
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1: 14 horas, 45 minutos.
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1: 15 horas, 1 minuto.
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0: Hola, ¿qué tal? Muy buenas tardes. Bienvenidos a Buenas Tardes Integración en esta jornada de viernes 15 de mayo del año 2026. Hoy, como todos los días, en este espacio vamos a ir compartiendo informaciones. Informaciones de lo más sobresaliente de la jornada, claro que sí. Aquí las informaciones que han marcado la agenda informativa en la jornada. A tiempo de dar la cordial bienvenida a todos nuestros amigos y amigas quienes nos acompañan vía internet en las diferentes páginas digitales donde nos tienen agregados. Decirles gracias mil por esa preferencia. Así como también no nos olvidamos de nuestros amigos y amigas quienes nos acompañan vía nuestra señal analógica en los 640 amplitud modulada. Gracias por esa preferencia y bienvenidos nuevamente. Continuamos con más de las canciones, enseguida compartimos las informaciones.
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0: 15 horas, 15 minutos.
1: Continuamos con más de las informaciones acá en Buenas Tardes Integración. ABC reporta más de 26 puntos de bloqueos en el país. La Paz se mantiene como el epicentro de las movilizaciones. Para este viernes 15 de mayo, el reporte de la Administradora Boliviana de Carreteras ABC reportó hasta horas de la mañana, hasta las 10 de la mañana con 25 minutos, un total de 26 puntos de bloqueos en el país, producto de las movilizaciones de varios sectores que tienen un pliego petitorio para el gobierno central. La Paz es el departamento que reporta más puntos de bloqueos, seguido de Oruro, Beni, Cochabamba y Santa Cruz. Los puntos de bloqueos en La Paz. Estarían, según la ABC, en Pumasani, Entre Ríos, Sapecho, Patamanta, Huarina, Nazacara, San Andrés de Machaca, Alto Lima, Río Seco, Botislaca, Colegio Laura Llocoyoco, Achica Arriba, Calamarca, San Andrés de Machaca, Salida Santiago de Machaca, Salida Achire, Salida de Berenguela, Alcantarilla, Colquire, Laca, Vino Tinto, Sica Sica Luribay, Patacamaya, Sica Sica Luribay, límite de La Paz Oruro y el puente Desaguadero, límite de La Paz Oruro. Y a esto tendríamos que agregar, en esta jornada, los puntos de bloqueo se extendieron hasta la Ceja del Alto. Ayer los bloqueos eran solo hasta Puente Río Seco. Hoy está en el Complejo Fabril, Final Los Andes, Avenida La Paz, Chacaltaya, Cruz Papal. Es más, en algunas zonas, como en Distrito 5, Distrito 7, Distrito 14, ya se sumaron a los bloqueos. Algunas zonas en reunión de emergencia decidieron sumarse a los bloqueos. Continuando con el tema, en Oruro estarían los bloqueos en el límite Oruro-La Paz, Curabara-Cayuasi, Caracollo, el límite Oruro-La Paz-Cayuasi, en Beni, límite La Paz-Beni, puente Miltre y entre Yucubo, Río Colorado, en Cochabamba, Taquiña y Cochabamba, Quillacollo, Santa Cruz, Los Troncos, Núcleo 1. Dada esta situación, se reportan en las principales vías cientos de vehículos varados y hay quienes optan por buscar rutas alternativas o rutas alternas para poder seguir con su viaje. Y como ya es de conocimiento, acá en La Paz, en las terminales interdepartamental y interprovincial, están cortadas, no hay salidas. Prácticamente en horas de la mañana, cuando hemos pasado nosotros por la terminal interprovincial, estaba vacío, no hay nada de movilidad, tampoco hay gente que espere, ¿eh? Con excepción, algunos días por las noches empiezan a reunirse gente entre unos 20, 30 que quieren viajar a diferentes lugares, pero no sé si hay en la madrugada. Eso hemos visto anteayer, el martes por la noche, si no me equivoco, entre las 8 de la noche y 10 de la noche se reunieron unos 20 personas en las puertas de la terminal interprovincial esperando movilidad si es que pueda haber, pero no sé si hubo, ¿eh? No nos hemos quedado nosotros hasta más tarde tampoco. Eso hemos visto. Continuamos con más de las canciones programadas a esta hora de la tarde.
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0: 15:33.
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4: Con 34 minutos, continuamos con más de Buenas Tardes Integración. Vicente Paz dice que el proceso democrático es irreversible y advierte con cárcel al que pretenda destrozarlo. En medio de los conflictos y bloqueos que piden su renuncia, el presidente Rodrigo Paz abogó este viernes por la democracia y advirtió con mandar a la cárcel a quien pretenda destruirla. En particular, Paz acusó a actores del pasado, los cuales pretenderían, según él, afectar la economía y generar confrontación. Esto es un proceso democrático de la patria y es irreversible, le guste o no le guste al que quiera desmontar o querer destruirla a la patria democrática, dijo Paz. El mandatario agregó, esos que intentan del pasado destrozar esta democracia se van a ir a la cárcel porque el valor de la democracia está por ahí encima de cualquier interés personal. Explicó que la gestión de los últimos 20 años dejó a Bolivia sin reservas de gas y menores mercados, además de que hubo la desfachatez de gastarse el recurso. Pese a ello, destacó que este año se puede llegar a exportar 14,000 millones de dólares con el gas, agroindustria y minería, constituyéndose en la mejor gestión de los últimos 20 años. Dijo que el pasado quiere frenar este movimiento económico para volver a gobernar a través de caudillos y partidos únicos. También rechazó los pedidos de usar la fuerza y la represión porque considera que es una lógica del pasado que genera la irrupción de la democracia. Eso hay que entenderlo y claramente, y los hombres y mujeres que estamos convencidos de esta democracia tenemos que construir un Estado fuerte. Hoy día tenemos un Estado débil, un Estado fuerte que aplique la ley, pero una ley a la altura de la democracia que queremos diseñar, sostuvo. Escuchemos parte del audio.
5: Son extremadamente importantes. Ayer estuve con la organización minera más importante de Bolivia. Quiero, directora, explicarle lo que es minería para Bolivia. El Perú mueve 50,000 millones de dólares al año en minería, nuestro hermano vecino Perú. Chile mueve 65,000 millones de dólares al año. Entre Perú, Chile y Bolivia, que es una estructura de minería de diversos minerales, somos los más ricos en minerales del mundo. Y de esos tres, Bolivia es el más rico de la estructura por metro cuadrado. Sin embargo, 50,000 millones de dólares Perú, 65,000 millones de dólares Chile, con empresas públicas y privadas, y Bolivia, a fuerza de cooperativistas, desde la instancia privada, con tecnología básica, que es la que estamos intentando cambiar, 6,000 millones. Los más ricos del barrio somos los más pobres. Entonces, algo no estamos haciendo bien. No solo la democracia tiene que ser un espacio de convivencia, pero también tiene que ser un espacio de resultados. Por eso, a partir del 9 de mayo, hace unos días atrás, generamos un gran encuentro con representación única en la historia de Bolivia, no solo estaban diputados senadores de las diferentes fuerzas representativas elegidas por el pueblo, pero a su vez también estaban los diversos liderazgos políticos, a su vez estaban representaciones sociales vivas de la sociedad y los recientes alcaldes y gobernadores del país, indistintamente su color, su posición ideológica, su situación política. Y generamos un acuerdo sobre la base de 10 normas, 10 leyes y otras normativas necesarias en cuanto a reformas constitucionales, en cuanto a reformas de la estructura del Estado. Hoy día el pleito central no es si un gobierno es débil. El pleito de fondo es que el Estado es débil. Este Estado que hemos asumido tiene una serie de debilidades, entre ellas la gigantesca mancha de la corrupción que no permite, luego de 12 horas de estar con los hermanos de la organización nacional FENCOMIN, discutiendo cuáles eran sus problemas, y el 60-70% de sus problemas era la inconducta de un Estado corrupto que no permite que trámites y procesos que están bien diagramados no procedan por la corrupción. 12 horas, desde las 3 de la tarde hasta las 3 de la mañana, discutiendo punto por punto temáticas donde la corrupción estaba vinculada a una serie de decisiones de instituciones establecidas en este Estado, y era increíble una por una ir verificando del por qué no había resultados en sus diferentes exigencias. La democracia tiene que ser convivencia, sí, pero también tiene que ser útil. Y una mancha clara, uno de los problemas serios, transversales en nuestros estados latinoamericanos, especialmente hablando por el mío, es la corrupción. Por eso parte de lo que tenemos que diseñar a futuro, nosotros ya estamos aplicando, es la lógica del uso de las tecnologías. Cuanto menos burócrata en el proceso, por lo menos hasta que aprendamos a convivir bajo el respeto de la norma, es las tecnologías un servicio necesario. Segundo, una escuela de desarrollo y de formación de aquellos servidores públicos. Se requiere una escuela, algo que ordene, que verifique la calidad de ese funcionario público para establecer una conducta medible, con resultados. El boliviano tiene derecho a saber el resultado y servicio de sus ciudadanos que vayan a ser o son parte de ese servicio. Quiero indicarle, directora, y a aquellos representantes de naciones, aquellos funcionarios, aquellos tanto nacionales como internacionales, nosotros estamos con la firme convicción democrática. Para mí estar 12 horas con un sector no es parte de un sacrificio, es parte de un entendimiento y aprendizaje que el diálogo, el consenso, es la única manera ante el intento de la violencia y el secuestro, como en el pasado, de sacar Bolivia adelante. Están volviendo con las viejas normas, a que el pueblo sufra, a que el precio de la canasta familiar falte 10, gasolina con bloqueos, y bajo argumentos ideológicos quieren generar argumentos ideológicos de tribuna, porque no llegan a tener ni siquiera densidad sociológica ni filosófica, es de tribuna. Quieren desmontar un Estado democrático que empieza a trabajar en función de una calidad democrática, pero un Estado que sea de utilidad, de servicio a la gente. Y en eso yo quiero agradecer por este trabajo, porque esta es la expresión, la afirmación que el pasado no resuelve. Esta es la afirmación que el pasado no resuelve. Nunca va a haber un pasado mejor que un futuro, jamás. Siempre el futuro es mejor que el pasado, siempre el futuro. Si los hombres y mujeres de la patria están convencidos que desde sus instituciones, entiéndase el Ejecutivo, el Poder Legislativo, una reforma de nuestra democracia, si queremos construir más de 10 normativas que hay que hacer, claramente no va a ser imponiendo, va a ser a través del cumplimiento de la democracia, a través de sus instituciones o representaciones en el Parlamento, pero generando consensos que permitan que entienda la sociedad que son instrumentos de viabilidad de nuestra democracia y de nuestras economías. Si la economía no es para la gente, ¿para quién es? Si la economía no es para la gente, ¿para quién es? Este año, y concluyo con esto, directora, aun con los conflictos que tenemos, este año podemos llegar, para nosotros es un logro, cerca de exportaciones por el valor de 14.000 millones de dólares. 14.000 millones de dólares, directora, para que vea la dimensión, es el mejor año que hemos tenido de exportaciones de gas con agroindustria y minería. Hoy día no tenemos gas. Desgraciadamente, esos 20 años de gestión nos dejó sin el mercado de la Argentina, no renovó contratos con Brasil para tener una nueva dimensión de negocios con Brasil, pero además no exploraron, nos dejaron sin reservas gasíferas. En Bolivia hay mucho gas, pero tuvieron la desfachatez de gastarse, tirar todo el gas por la borda y no dejar a nuestros hijos y nuevas generaciones un gas que certificara un punto de apoyo para el desarrollo nacional. Sin el gas puede ser, por las condiciones y el esfuerzo nacional y evidentemente precios internacionales, que podamos llegar a 14.000 millones de dólares de exportación. El mejor año que hemos tenido, igual que el mejor.

0: del matrimonio, la confianza verificable. Los bolivianos tenemos que empezar a confiar entre nosotros. El boliviano tiene que entender que la solución de uno es donde está el otro. Esa es la única manera de salir adelante. La solución, mi solución, pasa por resolver tu problema. Porque tu problema es el mío. Y eso es una conducta nueva de la democracia. Y vamos a poner nuestro mayor empeño para que eso sea realidad. Este es un proceso democrático de la patria y es irreversible. Le guste o no le guste al que quiera desmontar o querer destruir a la patria democrática. Antes de eso, y lo digo con absoluta firmeza y que me tome la prensa claro, esos que intentan del pasado destrozar esta democracia se van a ir a la cárcel, porque el valor de la democracia está por encima de cualquier interés personal. Muchas gracias.
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2: 15 horas, 46 minutos.

0: Son las 16 horas.
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0: continuamos con más de las informaciones. Tras diálogo, cooperativistas de Potosí anuncian respaldo al gobierno. ¿Qué tal? El presidente de FEDECOMIN Potosí no descartó salir a desbloquear las vías, criticó la posición política que asumió la Central Obrera Boliviana y otras instituciones. Luego del diálogo y acuerdo, firmado con el gobierno, los cooperativistas mineros de Potosí anunciaron su respaldo al gobierno y no descartaron salir a las carreteras a desbloquear, pues consideran que las demandas de la Central Obrera Boliviana están politizadas. El presidente de la Federación de Cooperativas Mineras, FEDECOMIN de Potosí, Óscar Chavarría, calificó de exitoso el diálogo con el gobierno y dijo que atendieron todas sus demandas. Ha sido una reunión ardua y larga con el gobierno y en el sector cooperativista, y el sector cooperativista a la cabeza de FEDECOMIN, nueve puntos se han abordado con todo éxito, dijo Chavarría a los medios de comunicación. Asimismo, remarcó que el sector no se movilizó pidiendo la renuncia del presidente Rodrigo Paz, sino para que atienda sus demandas relacionadas con insumos, combustible e institucionalidad. Aseguró que los cooperativistas de Potosí no están de acuerdo con las demandas de la COP y otros sectores sociales y las calificaron como políticas. Como potosinos, no estamos de acuerdo con los pedidos de renuncia del presidente Paz. Nuestras cooperativas se han movilizado, pero no es en lo político, sino más es en la molestia por la falta de insumos, de atención a ciertos pedidos de áreas de trabajo, material explosivo, diésel, remarcó. En ese contexto, considero que la Central Obrera Boliviana y otras instituciones se han aprovechado de esto para volverlo político, lamentablemente. Nosotros, como potosinos, queremos ser claros. No vamos a permitir que el anterior gobierno vuelva a este país para poder saquearlo. Nosotros no queremos eso, simplemente queremos trabajar, aseguró. Respecto a la actual situación con el país, con bloqueos y diversas movilizaciones, dijo que descartan salir a desbloquear, dijo que no descartan salir a desbloquear las vías para evitar más sufrimiento del pueblo. Ayer Potosí se ha manifestado que a este gobierno se lo va a respaldar y si tenemos que salir en apoyo a esta situación, lo tenemos que hacer porque no podemos permitir que el pueblo boliviano siga sufriendo. Podemos salir a desbloquear. Ustedes saben que Potosí es grande y tenemos poderío en ese aspecto, pero primero queremos que se nos cumpla todo lo comprometido, puntualizó. El jueves, tras más de 12 horas de reunión con el presidente, el sector minero cooperativista selló un acuerdo con el gobierno, según el ministro de Economía, Gabriel Espinosa, y acordó desmovilizarse. Continuamos con más de Buenas Tardes Integración.
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Continuamos con más de las informaciones. Según el gobierno, el puente aéreo no basta para el abastecimiento de alimentos. La estatal EMAPA dispondrá de aproximadamente 30.000 kilos diarios de pollo para la venta directa a la población. El gobierno informó este viernes que continúa con el reforzamiento de puente aéreo para el abastecimiento de alimentos. Sin embargo, las autoridades consideran que no es suficiente y estos operativos tienen sus limitaciones. En conferencia de prensa, el ministro de Desarrollo Productivo Rural y Agua, Óscar Mario Justiniano, junto al viceministro de Comercio y Logística Interna, Gustavo Serrano, y el gerente de la empresa de apoyo a la producción de alimentos EMAPA, informaron sobre las acciones de contingencia que el gobierno nacional ejecuta para mitigar. Reiteramos que el gobierno nacional ejecuta para mitigar el abastecimiento generado por los el desabastecimiento generado por los bloqueos de carreteras en el país. Las autoridades detallaron que a través de EMAPA se implementó un puente aéreo que hasta la fecha permitió trasladar cerca de 100.000 kilos de carne de pollo destinados a las familias del Departamento de La Paz, con el objetivo de garantizar el suministro de productos básicos de la canasta familiar. El ministro Justiniano explicó que la estatal dispondrá de aproximadamente 30.000 kilos diarios de pollo para la venta directa a la población mediante envíos progresivos de 10.000 kilos, priorizando el abastecimiento de los mercados de La Paz y El Alto a precios accesibles. Asimismo, se prevé coordinar la distribución de otros productos esenciales como la carne de cerdo. Sin embargo, la autoridad remarcó que estas medidas son de carácter estrictamente temporal y no sostenibles a largo plazo debido a las limitaciones operativas del sistema logístico estatal frente a una demanda diaria que supera los 100.000 kilos de pollo solo en el eje paseño. El puente aéreo tiene sus limitaciones. Lo fundamental es la alimentación de nuestras familias, de nuestros niños y de quienes viven al día a día. Por ello, instamos.

0: a los sectores movilizados a deponer actitudes y abrir un espacio de diálogo, sostuvo Justiniano. La autoridad también lamentó las pérdidas económicas que enfrentan productores en el área rural y el deterioro de la cadena de distribución, señalando que resulta contradictorio que alimentos queden varados y en riesgo de deterioro en las carreteras, mientras en las ciudades se registra escasez. ¿Qué tal si escuchamos parte del audio?
1: Comunicar a la población, principalmente a nuestra familia, a nuestras amas de casa, de la ciudad de La Paz en general, de que se está vendiendo sistema de provisión, cosa de que podamos tener un elemento básico, que es de la canasta familiar, tanto de nuestras familias alteñas como también de nuestras familias en la ciudad de La Paz, y por supuesto generando el apoyo por órdenes del presidente Rodrigo Paz. Pero esto hay que ser claro, no va a ser sostenible ni suficiente si es de que realmente no tenemos ese diálogo y esa concertación que se viene paulatinamente y de manera repetitiva pidiendo a todas las organizaciones y también a todos los grupos los cuales están movilizados, porque lo fundamental es la alimentación, lo fundamental son nuestros niños, lo fundamental es de que nuestras familias que viven el día a día puedan ir al mercado, puedan abastecerse, puedan comprar y puedan encontrar en el precio el cual deberían estar los productos. Precios accesibles, precios baratos, precios los cuales están principalmente sostenidos por la producción a nivel nacional. Hoy por hoy los perjuicios son muy importantes cuando estamos hablando de carreteras trancadas, bloqueadas, porque al final la distribución y el abastecimiento de los mercados es a través de las carreteras, en su gran mayoría. Es por eso de que siempre seguimos instando a todos los sectores movilizados, particularmente los cuales tiene que ir en el marco de la legalidad, pero principalmente el entendimiento.
2: Ministro,
1: principalmente se está generando el pollo, carne de res, también tiene, se va a hacer carne de cerdo, pero como lo digo, el puente aéreo tiene sus limitaciones. O el gobierno no es que llegó con una cantidad de aviones importantes, y esto de acá tiene una limitante, y por supuesto para nosotros, si bien lo más importante es el abastecimiento, pero de igual manera se tiene necesariamente que despejar las carreteras para poder abastecer tranquilamente a la población. No solamente la población sufre, nuestros productores están sufriendo, porque nuestros productores, después de 4 o 5 meses o un año de trabajo en muchos casos, terminan perdiendo sus producciones en las carreteras, en sus charcos, en el campo. Y qué irónica la vida de que nuestros productores pierdan porque los productos se pudren y que la población no tenga abastecimiento cuando hay tanto para poder ofrecer a todos los bolsillos y a toda la población. Se está, siempre se ha priorizado el diálogo, se está permanentemente avanzando. Vengo yo de una reunión con el CONAMAC, por ejemplo, mostrándole los proyectos, teniendo ese entendimiento, esa capacidad de diálogo que se precisa para que nuestras producciones y nuestros productores, los cuales por muchísimos años no fueron atendidos, sean atendidos. Pero todos estos procesos son procesos, porque no es de que se llegó con la situación económica perfecta, pero esta situación deteriora aún más, pero no la situación del gobierno, sino principalmente de nuestra familia y principalmente de nuestra familia más pobre.
3: ¿Cómo es que el proceso es sostenible, seguir esperando el diálogo para que puedan?
1: Por supuesto que no es sostenible, pero tampoco se resuelve solamente con intervenciones. Eso no es tampoco correcto, porque al final del día lo que el gobierno prioriza siempre es la vida de los bolivianos. Lastimosamente hasta ahora ya se han perdido 3 vidas por causa de los bloqueos, por causa de no poder tener atención médica. Se tiene impedimentos para que entre el oxígeno, pase a los hospitales, y ahí se pone en riesgo mucha más vida. Es por eso de que instar al diálogo no es un signo de debilidad, sino es un signo de que lo que está priorizando el gobierno es cabalmente de que precautelemos las vidas de nuestros hermanos que están movilizados, pero también de la situación de la población en general.
2: Ya es sostenible para las familias, ya no hay alimentos, ¿hasta cuándo? ¿Por qué no se desbloquea?
4: Ya hay filas que se han partido, los bolivianos, ministro.
1: Por supuesto, y no solamente bolivianos, sino también hay extranjeros que estaban haciendo turismo, y una situación la cual perjudica literalmente más que todo el departamento de La Paz, de Uyuni, en este caso. Pero al final ¿Qué es a lo que me voy yo con esto de acá? De que tengamos la claridad de quienes no están queriendo generar diálogo, claramente su intención es otra. Quienes tienen la necesidad de poder llevar soluciones a sus organizaciones o a sus bases, son pues atenciones legítimas que hay que tener. Y ahí es donde se tiene que dividir y se tiene que ver cuáles son intenciones políticas y que tienen que ser tratadas como tal, como cuáles son intenciones legítimas.
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1: 16 horas, 32 minutos.
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5: Las 16 horas con 33 minutos, continuamos con más de las informaciones. Refuerzan puente aéreo ante bloqueos que afectan a La Paz. El gobierno de Argentina apoyará a Bolivia con dos aviones Hércules para reforzar el puente aéreo de alimentos hacia La Paz ante los bloqueos y cierres de carreteras que afectan el abastecimiento. El vocero presidencial José Luis Gálvez agradeció la colaboración argentina y destacó que las operaciones buscan garantizar el suministro de productos esenciales como carne de pollo y res para la población paceña. Agradecer al gobierno de nuestro país amigo de Argentina que ha provisto dos aviones Hércules para que se refuerce el puente aéreo y que no falten los alimentos en esta ciudad, afirmó el vocero presidencial José Luis Gálvez. La autoridad señaló que el Ejecutivo trabaja para enfrentar los efectos de las movilizaciones y bloqueos que, además, derivaron en hechos de violencia, daños a instituciones públicas y ataques contra efectivos policiales y periodistas. Gálvez también sostuvo que el gobierno mantendrá el diálogo con los sectores dispuestos a construir soluciones, pero advirtió que quienes busquen romper el orden democrático deberán responder ante la ley.
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0: 16 horas con 45 minutos. Continuamos con más de las informaciones. Gobierno reconoce a FENCOMIN como única Federación Nacional de Cooperativismo Minero Boliviano. El Ministerio de Trabajo, Empleo y Previsión Social, mediante el comunicado 006/2026, informó que reconoce a Federación Nacional de Cooperativas Mineras de Bolivia, FENCOMIN RL, como la única federación nacional que representa a los tres sectores tradicionales aurífero y no metálico del movimiento minero cooperativo boliviano. La cartera de Estado señaló que esta determinación se asume en el marco del diálogo sostenido entre el Gobierno Nacional y representantes de la Federación Nacional de Cooperativas Mineras de Bolivia, FENCOMIN RL, y en sujeción al principio de legalidad, además de indicar que se actúa en respeto a lo establecido en el artículo 88 de la Ley 356, Ley General de Cooperativas, promulgada el 11 de abril de 2013. En el mismo pronunciamiento, el Ministerio de Trabajo reiteró que continuará apoyando la promoción y fomento al sector cooperativista, asegurando de esta manera el desarrollo de este sector y la patria. El comunicado fue difundido en medio del contexto de diálogo entre autoridades nacionales y representantes del sector minero cooperativista. Bueno, ahí está la información que queríamos compartir a esta hora de la tarde. Así que ya saben, gobierno reconoce a FENCOMIN como única Federación Nacional del Cooperativismo Minero Boliviano.
1: 16 horas, 47 minutos.
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0: 16 horas con 57 minutos. Así hemos llegado a la parte final de nuestra participación en esta jornada de viernes 15 de mayo del año 2026. Gracias mil por esa preferencia a los 640 amplitud modulada. El reencuentro, Dios mediante, a la siguiente semana, a partir de las 15 horas, con más de las informaciones. Que tengan un resto de jornada agradable. Muy buenas tardes, permiso.
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1: 17 horas, 4 minutos.
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Bienvenidos, bienvenidos al integrador. Esto es el integrador a través de los 640 en amplitud modulada. 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

Vamos con informaciones. Y la policía libera a 6 mineros aprehendidos tras los enfrentamientos en La Paz. 6 mineros cooperativistas aprehendidos durante los enfrentamientos registrados este jueves en el centro de La Paz recuperaron su libertad luego de prestar declaraciones ante la fiscalía y someterse a la verificación de antecedentes policiales. Los movilizados habían sido trasladados a dependencias de la FCC tras los disturbios protagonizados en inmediaciones de Plaza Murillo y otras vías del centro paseño, donde se registraron choques con efectivos policiales, uso de agentes químicos y detonaciones de dinamita. Uno de los mineros liberados relató a los medios que fue arrestado cerca de las 15 horas en la calle Mercado y aseguró que no portaba explosivos al momento de su aprehensión. También denunció la pérdida de pertenencias personales durante la intervención policial. Los enfrentamientos comenzaron cuando grupos de cooperativistas intentaron avanzar hacia la Plaza Murillo, centro político del país, para exigir atención a sus demandas y expresar su rechazo a la gestión del presidente Rodrigo Paz. La policía instaló un cerco de seguridad en accesos a Plaza Murillo y respondió con gasificación para dispersar a los manifestantes.

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Continuamos con más información y el gobierno denuncia un plan macabro financiado por el narcotráfico y apunta a Evo Morales. El gobierno denunció este jueves la existencia de un plan macabro presuntamente financiado por el narcotráfico y acusa a Evo Morales y dirigentes afines de promover movilizaciones y bloqueos para desestabilizar el país y romper la democracia. Bolivianos tienen que saber que hay en marcha un plan macabro que va a fracasar. El financiamiento del narcotráfico está detrás de estos dirigentes, afirmó el vocero presidencial José Luis Gálvez. La autoridad señaló que detrás de las protestas existirían intereses políticos vinculados al expresidente Evo Morales. Aseguró que grupos movilizados buscan tomar por la fuerza lo que, según dijo, no lograron en las urnas. También sostuvo que el gobierno no considera pedidos de renuncia del presidente Rodrigo Paz. Este jueves se registraron movilizaciones de maestros y cooperativas que exigían la renuncia al mandatario, mientras se aproxima una marcha del sector Evista hacia La Paz. En su intervención, el vocero mencionó un supuesto pacto entre Mario Argüello, en representación de la COP, Vicente Salazar, dirigente de la Federación de Campesinos Túpac Katari, y el senador Nilton Condori, entre otros dirigentes, para no dialogar con el Ejecutivo y mantener las medidas de presión. Según el gobierno, varias demandas sectoriales ya fueron atendidas mediante acuerdos con transportistas, productores, pueblos indígenas del oriente, agroindustriales y mineros cooperativistas. Incluso afirmó que las reuniones con los cooperativistas avanzan de manera racional y revisando los puntos uno por uno. El vocero también responsabilizó a los bloqueos por al menos 3 fallecimientos, entre ellos una ciudadana beliceña de 56 años y pacientes que no habían recibido atención médica a tiempo debido al cierre de carreteras. Vamos con más informaciones. Canciller, esta movilización tiene financiamiento del crimen organizado internacional. El gobierno llamó al cuerpo diplomático acreditado en el país para coordinar las acciones de asistencia de sus ciudadanos, porque considera que el actual conflicto tiene un financiamiento del crimen internacional, así lo aseguró el canciller boliviano Fernando Aramayo. Esta es una violación a los derechos humanos, esto tiene financiamiento del crimen organizado internacional. Esto no se financia con los recursos propios, esto es algo financiado para desestabilizar al gobierno, acusó el jefe de la diplomacia boliviana. Desde hace 2 semanas el gobierno soporta un asedio de las organizaciones sociales encabezados por la COP en la ciudad de La Paz. En un principio presentó su pliego con una demanda de incremento salarial. El gobierno lo respondió que ese incremento ya se dispuso al inicio del año. Una coincidencia justo cuando empezamos a asestar golpes certeros al narcotráfico, al crimen organizado, a importantes líderes del narcotráfico como el señor Marcet de carteles de la droga, el señor Morales sale con sus movilizaciones. Esto no es coincidencia, dijo el canciller. A las movilizaciones los sectores se sumaron otros conflictos que se fueron sumando y que acorralaron al gobierno, que no tiene una fórmula para salir del problema. El jueves, en medio de un feroz enfrentamiento entre policía y mineros cooperativistas, el gobierno llamó a la dirigencia para negociar con ellos sus demandas. Amaya informó también que ya se comunicaron con el gobierno de Belice para informarle el fallecimiento a la ciudadana de ese país, la localidad de Desaguadero, y dijo que ese tipo de suceso no puede ser confundido con demanda social, y anunció que habrá una investigación para encontrar a los responsables de esa muerte. Vamos con más informaciones. El Comité Cívico hace un llamado a defender la democracia y convocará a Asamblea de la Cruceñidad. El presidente del Comité Pro Santa Cruz, Estelo Cochamanidis, anunció que hará la convocatoria de reunión de directorio ampliado con miras a convocar a una Asamblea de la Cruceñidad que asuma las determinaciones necesarias para que la democracia prevalezca en el país. Durante una breve conferencia de prensa, el titular cívico hizo un llamado a defender la democracia en el país ante lo que consideró como un proceso de golpe de Estado. El
Chamaní disculpó a Evo Morales de impulsar este intento de desestabilización al gobierno y a la democracia. Anunció los hechos de violencia que se están generando porque ya comenzó el proceso de un golpe de Estado que se está gestando, o que está gestando Evo Morales y sus aliados para golpear a la democracia, esa democracia que a todos nos ha costado recuperarla y que con seguridad ningún boliviano está dispuesto a ceder. Para el representante cívico, Bolivia, nos guste o no nos guste, eligió un presidente, eligió una asamblea legislativa, ya tiene un periodo de 5 años. Por lo tanto, las personas que creemos en la democracia, que defendemos el Estado de Derecho y que creemos fielmente en la libertad, respaldamos las decisiones que se tomen dentro del marco constitucional para que se preserve el orden democrático en el país.

0: luego de la pausa.
1: Bueno, pues estamos con más informaciones. Y ministra de Turismo calcula pérdida del sector en 400 millones de bolivianos por los bloqueos.
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0: de que este es un tema típico de lo que llamemos nosotros lanceros o descuidistas, que la persona está tranquilamente hablando por celular y estos, al ver la distracción que tienen, arrebatan este celular. 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
0: Siempre se recomienda a los ciudadanos de que tengan siempre cuidado en el momento de salir, entrar a sus domicilios, en virtud de que existen muchos delincuentes, a los que los llamamos monseros, que están tal vez vigilando la casa y esperando que los propietarios abandonen esa vivienda. 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Que deben de alguna manera hacer conocer que no dejar deshabitada la vivienda, siempre mantener a alguien en el interior de su vivienda, un cuidador, portero, algún familiar, indicar al vecino que está saliendo, etcétera.
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Después de 2 semanas de protestas sociales y bloqueos en Bolivia, no hay sector productivo de servicio que no se haya visto afectado por las medidas radicalizadas asumidas por la Central Obrera Boliviana y sus afiliados. La ministra de Turismo, Cintia Yáñez, evaluó el perjuicio que estas protestas han tenido en el sector turístico y gastronómico. Es una pérdida importante en el sector, aproximadamente de 35 a 40 millones de bolivianos por día, lo que supone un total de 400 millones de bolivianos que se han perdido en estos 10 días de paro, explicó. Para la autoridad ministerial, el sector es extremadamente sensible a las inseguridades y resiente fácilmente situaciones como la que actualmente vive Bolivia. Los problemas no se dan no solamente en el momento del bloqueo, sino esto afecta a los próximos 6 meses y probablemente un año en términos de contrato y de reservas que puedan hacer los turistas con las empresas operadoras del país, manifestó.

0: Más información, el gobierno nacional dictará estado de excepción. El vocero presidencial José Luis Gálvez se refirió al pedido de estado de excepción planteado por algunos legisladores. En realidad, el gobierno ha evaluado todas las atribuciones que la Constitución le permiten. Y lo que va a hacer el gobierno boliviano es justamente usar esas prerrogativas cuando sean pertinentes para garantizar la paz social y el bienestar de los bolivianos, aseveró Gálvez la noche de este jueves en conferencia de prensa. Asimismo remarcó que de tomarse este tipo de medidas serán anunciadas oportunamente por el presidente Rodrigo Paz. Entre tanto, el mismo vocero aseguró que están agotando todas las instancias de diálogo con sectores cuyas demandas son reivindicatorias y no políticas. Las últimas en clara referencia a la Central Obrera Boliviana y su negativa de dialogar. Y decreto otorga un reconocimiento económico para el personal policial. En contexto del conflicto político y social, el gobierno emitió un decreto supremo 5620, mediante el cual dispone el pago del reconocimiento económico por el bicentenario de la policía boliviana para los efectivos del Verde Olivo en esta gestión 2026. Según la norma, este bono se otorgará por única vez como reconocimiento a la labor de defensa de la sociedad y la conservación del orden público. El Ministerio de Gobierno está encargado de reglamentar el reconocimiento en 5 días, mientras que el Ministerio de Economía deberá asignar los recursos del Tesoro General de la Nación. Este reconocimiento surge cuando la policía está cumpliendo labores de preservación del orden ante las manifestaciones y bloqueos de parte de sectores que piden la renuncia del presidente Rodrigo Paz.
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11: Se recomienda a los ciudadanos de que este es un tema típico de lo que llamemos nosotros lanceros o descuidistas, que la persona está tranquilamente hablando por celular y estos, al ver la distracción que tienen, arrebatan este celular. Entonces lo que tendrían que hacer ellos es pararse un momento, arrinconarse tal vez hacia la pared y contestar su aparato celular. Una vez que lo que acaban de contestar su llamada, guardar en un lugar seguro, ¿no? Y con relación a los bolsos, muchas veces estos descuidistas se dan a la tarea de distraer a la persona e inmediatamente arrebatar esta prenda que tiene especialmente la mujer. Entonces, siempre estar con el bolso apretado al pecho y que de alguna manera no exhiba que tiene algo de dinero, que no exhiba que tiene contenidos de valor.
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11: Siempre se recomienda a los ciudadanos de que tengan siempre cuidado en el momento de salir, entrar a sus domicilios, en virtud a que existen muchos delincuentes, los que los llamamos monseros, que están tal vez vigilando la casa y esperando que los propietarios abandonen esa vivienda. En el interior debemos evitar tener cantidades mayores en dinero, siempre llevar tal vez ese dinero a alguna entidad bancaria o en su defecto ver la mejor manera de disponer o tener una caja fuerte, lo que pueda aconsejar el caso. Asimismo, revisar frecuentemente que las chapas de seguridad de sus domicilios estén correctamente habilitadas y, si es posible, tal vez implementar una otra chapa más, objeto de que se pueda dar mayor seguridad. ¿Qué más puedo indicarles? Que deben de alguna manera hacer conocer que no dejar deshabitada la vivienda, siempre mantener a alguien en el interior de su vivienda, un cuidador, portero, algún familiar, indicar al vecino que está saliendo, etcétera.
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Continuamos con más informaciones. Y la fiscalía imputa a sujeto que portaba casi 5 millones de por legitimación de ganancias ilícitas. Pedirá su detención domiciliaria. La Fiscalía Departamental de La Paz emitió este jueves la resolución de imputación formal contra un sujeto que fue sorprendido en poder de casi 5 millones de bolivianos en la zona Garita de Lima. El fiscal David Torre informó que se pedirá la detención domiciliaria, audiencia de medidas cautelares. Según el representante del Ministerio Público, se realizaron las primeras actuaciones investigativas para establecer la procedencia y el destino de esta gran cantidad de dinero. La policía presume que los recursos podrían haber estado destinados a financiar movilizaciones sociales que se desarrollan en el país. Se ha procedido a la aprehensión, la imputación formal, y será la autoridad judicial quien determine su situación jurídica. Recalcar que este dinero en su totalidad ya ha sido secuestrado, explicó Torres. La fiscalía adelantó que continuará con las pesquisas para identificar a posibles cómplices y establecer el origen de los fondos, mientras el acusado espera la audiencia en medidas cautelares que definirá si permanece con detención domiciliaria o se emplearán las restricciones en su contra. Más información, y niño de 9 años que perdió los dedos por explosivo requiere 2 operaciones. Un niño de 9 años resultó gravemente herido tras la explosión de un artefacto en su vivienda ubicada en El Alto, en medio de los conflictos y bloqueos que se desarrollan en el país. Menor perdió 3 dedos de la mano y que debería someterse a 2 operaciones quirúrgicas para intentar recuperar parte de la funcionalidad. Se prevé que permanezca internado al menos 20 días. El niño tenía diagnóstico de una mano catastrófica, vale decir que ha sufrido una explosión de un artefacto explosivo en la mano izquierda. Ha entrado a quirófano, se ha podido salvar 2 dedos y actualmente se encuentra internado estable. Va a entrar a quirófano unas 2 o 3 veces más, informó el director del hospital del niño, el doctor Alfredo Mendoza. Según el relato del niño, 3 personas que participaban en los bloqueos arrojaron el explosivo hacia su casa en la zona de San Roque. El artefacto detonó cuando él intentó manipularlo, provocando la amputación inmediata de los dedos y lesiones en el resto de la mano. La familia denunció que el hecho ocurrió mientras los bloqueadores se encontraban en la zona generando disturbios. Él se encontraba en su domicilio, han visto pasar a 3 sujetos en aparente estado de ebriedad que han botado un artefacto a la ventana de su casa y al querer sacarlo ha agarrado y ha explotado en su mano, relató el galeno. Hasta aquí las informaciones del integrador. Que tenga un buen resto de jornada. Continúe con la programación de integración.

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7: 18 horas, 3 minutos.
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0: bonitas sorpresas nos da la música, compadre, y la vida. Y estar aquí con las personas que han forjado el camino de muchos como el mío también. Gracias, compadre, por compartir este momento con nosotros.
1: Al contrario, Cari, gracias a ti, gracias por el espacio y por invitarnos. Me da mucho gusto poder compartir esta versión contigo, esta canción que amo, y cantarla con tu estilo también. Dios te bendiga.
0: Gracias, mi viejo.

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2: 18 horas, 30 minutos.
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2: 19 horas, un minuto.
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2: 19:31.
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